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1: Por primera vez, un método permitió detectar biomarcadores clave del Alzheimer a partir de una muestra de sangre obtenida en casa y enviada por correo sin necesidad de refrigeración. Este avance podría transformar la investigación y el diagnóstico precoz de la enfermedad y mejorando el acceso a herramientas de detección temprana. El método consiste en que la persona se realiza una autopunción en la yema del dedo en su domicilio para obtener una gota de sangre. Luego, debe secarla sobre un soporte especial y la remite directamente por envío postal al laboratorio correspondiente. No requiere la asistencia de personal sanitario ni condiciones estrictas de temperatura, lo que elimina barreras logísticas y económicas.
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0: Manuscritos de Marie Curie, tendrá que firmar una exoneración y ponerse equipo de protección para protegerse de la contaminación por radiación. Los restos de Madame Curie fueron enterrados en un ataúd forrado de plomo para mantener bien contenida la radiación, núcleo de su investigación y probablemente la causa de su muerte. Originaria de Varsovia, en la Polonia ocupada por Rusia, la joven Marie, cuyo nombre de soltera era Maria Skłodowska, fue una estudiante brillante, pero enfrentó barreras desafiantes. Como mujer, se le prohibió seguir estudios superiores, así que, en un acto de desafío, Marie se matriculó en la Floating University, institución secreta que brindaba estudios clandestinos a la juventud polaca. Ahorrando dinero y trabajando como institutriz y tutora, finalmente pudo mudarse a París para estudiar en la Sorbona. Allí, Marie obtuvo un título en física y matemáticas, sobreviviendo principalmente con pan y té, y a veces desmayándose por hambre. En París, conoció al físico Pierre Curie, quien compartió su laboratorio y su corazón con ella. Pero ella anhelaba volver a Polonia. Al regresar a Varsovia, encontró que lograr una posición académica como mujer seguía siendo un desafío. No todo estaba perdido. De vuelta en París, el enamorado Pierre la estaba esperando. Se casaron rápidamente y se convirtieron en un gran equipo científico. En 1896, Henri Becquerel descubrió que el uranio emitía espontáneamente una misteriosa radiación similar a rayos X que podría interactuar con una película fotográfica. Curie pronto descubrió que el elemento torio emitía una radiación similar. Lo más importante, la fuerza de la radiación dependía únicamente de la cantidad del elemento y no era afectado por cambios físicos o químicos. Esto la llevó a concluir que la radiación provenía de algo fundamental dentro de los átomos de cada elemento. La idea era radical y ayudó a refutar el antiguo modelo de átomos como objetos indivisibles. Luego, al enfocarse en un mineral super radioactivo llamado Pechblenda, los Curie vieron que el uranio solo no podía crear toda la radiación. ¿Había otros elementos radioactivos que podrían ser responsables? En 1898 informaron de dos nuevos elementos: polonio, llamado así por la Polonia natal de Marie, y radium, la palabra latina para radio. También de paso acuñaron el término radioactividad. En 1902, los Curie extrajeron una décima parte de gramo de sal de cloruro de radio puro de varias toneladas de Pechblenda, una hazaña en ese momento. Ese año, Pierre Curie y Henri Becquerel fueron nominados al Premio Nobel de Física, pero Marie fue ignorada. Pierre se mantuvo firme en apoyo del merecido reconocimiento de su esposa, y así, tanto los Curie como Becquerel compartieron el Premio Nobel de 1903, convirtiendo a Marie Curie en la primera mujer Premio Nobel. Bien financiados y respetados, los Curie estaban en una buena racha, pero la tragedia ocurrió en 1906 cuando Pierre fue atropellado por un carro tirado por caballos. Marie se sumergió en su investigación y asumió el puesto docente de Pierre en la Sorbona y se convirtió en la primera profesora de la universidad. Su trabajo en solitario fue fructífero. En 1911 ganó otro Nobel, esta vez en química, por su descubrimiento anterior de radio y polonio y por su extracción y análisis del radio puro y sus compuestos. Esto la convirtió en la primera y, hasta la fecha, única persona en ganar premios Nobel en dos disciplinas diferentes. Curie puso sus descubrimientos a trabajar y cambió el panorama de la investigación médica y sus tratamientos. Abrió unidades de radiología durante la Primera Guerra Mundial e investigó los efectos de la radiación en los tumores. Pero estos beneficios pueden haber tenido un alto costo personal. Curie murió en 1934 de una enfermedad que muchos creen que fue causada por su exposición a la radiación. La investigación revolucionaria de Marie Curie sentó las bases para nuestra comprensión de la física y la química, y caminos fructíferos en oncología, tecnología, medicina y física nuclear, por nombrar unos pocos. Para bien o para mal, sus descubrimientos en la radiación lanzaron una nueva era y desenterraron algunos de los mayores secretos de la ciencia.
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Valle María se prepara para vivir un evento único. 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
2: Contrario a la imagen común de que solo el cuello y la cabeza participan en el picoteo, los pájaros carpinteros utilizan todo su cuerpo para ejecutar cada golpe. Investigaciones recientes han comprobado que el movimiento comienza en las patas y recorre una cadena muscular que involucra el torso, el cuello y la cabeza. La fuerza generada en las extremidades inferiores se transmite a través de la columna vertebral, lo que permite que la energía final se concentre en el pico. Este sistema coordinado de movimiento corporal actúa como un resorte biomecánico. Al emplear varias partes del cuerpo, no solo maximizan la potencia, sino que también logran disipar parte de la energía, protegiendo los tejidos delicados, especialmente el cerebro.
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0: Algunos hechos fueron muy importantes, otros no tanto. Pero todos dejaron su marca en la historia. 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
1: Hoy, 27 de septiembre, es Día Nacional del Turismo. En tanto que en el año 1389 nacía Cosimo de Medici. En 1660 moría San Vicente de Paul. En 1940 nacía Thomas Nash, político. En 1902 se funda el Club Atlético Tucumán, decano del fútbol provincial. En 1974 es asesinado el ideólogo marxista Silvio Frondizi. Y en 1989 Sony adquiere a Columbia Pictures por 3 billones de dólares.
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1: Contrario a la imagen común de que solo el cuello y la cabeza participan en el picoteo, los pájaros carpinteros utilizan todo su cuerpo para ejecutar cada golpe. Investigaciones recientes han comprobado que el movimiento comienza en las patas y recorre una cadena muscular que involucra el torso, el cuello y la cabeza. La fuerza generada en las extremidades inferiores se transmite a través de la columna vertebral, lo que permite que la energía final se concentre en el pico. Este sistema coordinado de movimiento corporal actúa como un resorte biomecánico. Al emplear varias partes del cuerpo, no solo maximizan la potencia, sino que también logran disipar parte de la energía, protegiendo los tejidos delicados, especialmente el cerebro.
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2: Ucrania golpeó una base de drones y depósitos de munición en el Donbass ocupado por Rusia. Mientras las fuerzas de defensa atacaban objetivos militares en Donetsk y Lugansk, Kiev también envió 4.000 kilos de comida a una localidad de 2.000 habitantes, donde Moscú bloquea la ayuda humanitaria.
0: Nacionales.
2: El ministro de Justicia de la ciudad de Buenos Aires, Gabino Tapia, sostuvo que espera que la jueza María de los Ángeles de Marinis, quien días atrás declaró inconstitucional para un caso la nueva ley penal juvenil, sea destituida en el proceso de enjuiciamiento impulsado por el gobierno porteño.
0: Deportes.
2: River y Vélez aprovecharon este fin de semana sin fecha en la Liga Profesional por la fecha FIFA y disputaron un encuentro amistoso en el predio que en Ezeiza tiene el millonario, que se terminó imponiendo por 3-2. Andrada no estuvo presente este sábado porque se recupera de una lesión.
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Pilares fundamentales para el desarrollo de nuestro país. Resumidas en Conexión Agroindustrial. Conexión Agroindustrial. Con la finalización de la cosecha de maíz, Argentina cerró su campaña productiva más importante de la historia. Casi 160 millones de toneladas alcanzó la producción de granos a nivel nacional, con una campaña récord tan en el cereal como en el trigo, el girasol y la cebada, y una producción de soja nada despreciable. Estos números increíbles, si bien son una gran noticia para el agro y la economía del país, están presentando severos problemas para toda la cadena logística. El productor se encuentra a finales de septiembre con complicaciones para conseguir cupos de descarga para los tres productos principales, una anomalía total para esta altura del año. Para entender lo que sucede con el desarrollo de nuestro país, esto fue Conexión Agroindustrial. 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
1: Mastodon se está consolidando como una red social descentralizada y de código abierto. A diferencia de plataformas como X y Threads, permite que cualquier persona utilice, adapte e instale su software en un servidor propio. Fundada en 2016 por Eugene Bronco, Mastodon opera como una organización sin fines de lucro. El propósito central no reside en generar beneficios para accionistas, sino en responder a las demandas de la comunidad internacional de usuarios y administradores. El eje clave del funcionamiento es su descentralización, ya que el sistema se configura alrededor de servidores independientes. Cada servidor puede ser administrado por personas, grupos u organizaciones y establecer reglas sobre la temática.
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2: Los ataques rusos dejaron al menos 5 muertos en Ucrania este domingo, según informaron las autoridades ucranianas. Una persona murió en Kiev, 3 en la región de Zaporizhia y otra en Odessa, mientras Rusia mantenía ataques con drones contra zonas residenciales, industriales y de infraestructura civil.
0: Nacionales.
2: Baterías antiapagones. 15 empresas se repartieron potencia en baterías de litio para reforzar los nodos críticos de Edenor y Edesur en el AMBA, en un sistema que la Argentina estrena para amortiguar los picos de demanda, antes de la temporada de calor.
0: Deportes.
2: La AFA anunció que empezaron las charlas entre Scaloni y Tapia por la renovación. Tras las dudas sobre su futuro luego de la final del Mundial, la selección argentina comunicó que se dio un nuevo diálogo entre el presidente y el DT, con la mira puesta en avanzar sobre la extensión de su vínculo.
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0: Diego Torres y Manuel Carrasco, vas a quedarte.

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Producción, crecimiento, nuevos desafíos, tecnología de vanguardia, las últimas noticias del campo y la industria, pilares fundamentales para el desarrollo de nuestro país, resumidas en Conexión Agroindustrial. Conexión Agroindustrial. La primavera comenzó con un escenario crítico para la agricultura. La guía estratégica para el agro de la Bolsa de Comercio Rosario confirmó que el 70% de la región núcleo se encuentra en condiciones de escasez hídrica o sequía. Las últimas precipitaciones del invierno no alcanzaron para revertir el déficit acumulado en el centro-oeste del área productiva. Los registros quedaron por debajo de los promedios históricos. Como consecuencia de este cuadro, el trigo perdió condición de forma paulatina, mientras que la siembra de maíz temprano encontró freno y la avance en los lotes. Por su parte, la siembra de soja aguardará hasta octubre, aunque las tareas preparatorias se iniciaron con interrogantes sobre la calidad de la semilla. Para entender lo que sucede con el desarrollo de nuestro país, esto fue Conexión Agroindustrial. 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
1: El envejecimiento del cabello es un proceso biológico complejo que está profundamente ligado a cambios a nivel celular. Además de la inevitable aparición de canas, con el paso del tiempo también se observan alteraciones en la textura, volumen y densidad. Uno de los cambios celulares más relevantes que explican por qué envejece el cabello tiene que ver con las células madre responsables de la pigmentación, llamadas células madre de melanocitos. Estas células son las encargadas de producir melanina, el pigmento que da color. Cuando las células madre quedan atascadas en un estado inmaduro, no pueden generar melanocitos que aporten pigmento. Como resultado, el cabello que crece es gris o blanco porque no contiene melanina.
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0: Algunos hechos fueron muy importantes, otros no tanto. Pero todos dejaron su marca en la historia. En otros tiempos, esto sucedía un día como hoy.
1: Hoy, 28 de septiembre, es Día de San Wenceslao. En tanto que en el año 1895 moría Luis Pasteur, padre de la microbiología. En 1918 nacía Ángela Bruna, figura emblemática de River Plate. En 1924 nacía Marcello Mastroianni, actor italiano. En 1934 nacía Brigitte Bardot, actriz francesa. En 1978 moría el Papa Juan Pablo I, 34 días después de su llegada al Vaticano. Su nombre era Albino Luciani. En 1981 moría Miles Davis, músico de jazz. Y en 1982, la NASA lanza el satélite Intelsat V.
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0: internacionales.
1: Trump confirmó que los detenidos por terrorismo en Reino Unido planeaban atacar una base militar utilizada por Estados Unidos. Buscaban causar un gran daño a nuestra fortaleza, señaló el presidente norteamericano, quien además destacó las labores conjuntas para la captura de los sospechosos.
0: Nacionales.
1: La polémica ley Moyano vuelve a escena con la nueva licitación para la recolección de residuos en Cava. En los pliegos para renovar las concesiones, que se analizarán el 5 de octubre en una audiencia pública, no se prevé el pago de las indemnizaciones para los 6.000 empleados del sector.
0: Deportes.
1: Boca logró una épica remontada, venció 3-2 a Racing y avanzó a las semifinales de la Copa Argentina. El equipo revirtió un 2-0 abajo contra la Academia de Boivoda y avanzó de ronda en el Gigante de Arroyito con un hat-trick de Ener Valencia. Se medirá contra Banfield en busca de la final.
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El mercado internacional de granos llega al cierre de septiembre con una combinación de señales que, aunque no elimina la volatilidad, permite observar un denominador común. Las principales variables que determinan los precios muestran fundamentos favorables para las cotizaciones. El último informe de mercados agrícolas de la Bolsa de Cereales de Córdoba pone el foco en tres cultivos clave: soja, maíz y trigo, y encuentra cada uno argumentos diferentes. En algunos casos, la explicación pasa por una demanda que crece por encima de la producción. En otros, por una oferta que se reduce o por factores externos que agregan incertidumbre. Para entender lo que sucede con el desarrollo de nuestro país, esto fue Conexión Agroindustrial. 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
1: Mastodon se está consolidando como una red social descentralizada y de código abierto. A diferencia de plataformas como X y Threads, permite que cualquier persona utilice, adapte e instale su software en un servidor propio. Fundada en 2016 por Eugene Ronco, Mastodon opera como una organización sin fines de lucro. El propósito central no reside en generar beneficios para accionistas, sino en responder a las demandas de la comunidad internacional de usuarios y administradores. El eje clave del funcionamiento es su descentralización, ya que el sistema se configura alrededor de servidores independientes. Cada servidor puede ser administrado por personas, grupos u organizaciones y establecer reglas sobre la temática.
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1: Es uno de los objetos que utilizamos en la vida diaria, tanto mujeres como hombres. Algo que puede parecer de muy poca importancia por su gran sencillez, pero que su origen se remonta a miles y miles de años. Desde la prehistoria, te contamos la historia del peine. Se cree que el primer peine fue la espina dorsal de un pez grande, pero hay que ponerlo en duda debido a la fragilidad de las espinas en relación con la fuerza que debe ejercerse en el dominio del pelo enmarañado, aunque es cierto que todavía hoy algunas tribus de África emplean peines de esa naturaleza como adorno. No era cuestión de coquetería, el hombre del Neolítico lo necesitaba para poner en orden su greñuda cabeza. Abundaron los peines de madera, hueso o cuerno, y con la edad de los metales se impuso el peine de cobre, luego el de bronce y finalmente el de hierro. Eran más altos que anchos a fin de dar firmeza a su distribución uniforme de las púas a lo largo de la media luna que formaba su base. Todas las culturas y civilizaciones lo han utilizado. El peine y el cuchillo acompañaban al hombre antiguo en todas las latitudes de la Tierra. Todas las culturas menos una, los habitantes de las Islas Británicas. A los británicos les enseñaron a usar el peine los daneses a finales del siglo VIII, siendo el pueblo que más ha tardado en asimilar este elemento de civilización. Fueron los romanos quienes inventaron el peine de bolsillo, labrado en las cachas de hueso de una navaja plegable, también invento suyo. En el culto cristiano, el peine encontró también

0: de plata.
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0: Internacionales.
2: Ucrania golpeó una base de drones y depósitos de munición en el Donbass ocupado por Rusia. Mientras las fuerzas de defensa atacaban objetivos militares en Donetsk y Lugansk, Kiev también envió 4.000 kilos de comida a una localidad de 2.000 habitantes, donde Moscú bloquea la ayuda humanitaria.
0: Nacionales.
2: El ministro de Justicia de la ciudad de Buenos Aires, Gabino Tapia, sostuvo que espera que la jueza María de los

0: Ángeles de Marinis, quien días atrás declaró inconstitucional para un caso la nueva ley penal juvenil, sea destituida en el proceso de enjuiciamiento impulsado por el gobierno porteño.
1: Deportes.
0: River y Vélez aprovecharon este fin de semana sin fecha en la liga profesional por la fecha FIFA y disputaron un encuentro amistoso en el predio que en Ezeiza tiene el millonario, que se terminó imponiendo por 3-2. Andrada no estuvo presente este sábado porque se recupera de una lesión.
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Los cultivos de trigo, maíz y soja enfrentan un escenario complejo por la falta de agua. Las últimas lluvias de septiembre no alcanzaron para mejorar la situación de los cultivos de invierno y acumular agua para el inicio de la siembra. La guía estratégica para el agro de la Bolsa de Comercio de Rosario destacó que los campos de trigo en estado excelente retrocedieron 7 puntos porcentuales. La siembra de maíz pisó el freno y se demora. Por su parte, la soja inició los preparativos para el inicio de la campaña con el análisis de semillas y hay dudas sobre la calidad. Calidad germinativa. La siembra temprana avanzó 15 puntos porcentuales en la semana y alcanzó el 55% del área intencionada. Para entender lo que sucede con el desarrollo de nuestro país, esto fue Conexión Agroindustrial. 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
2: Hace más de 6 décadas, Cleopatra, la superproducción protagonizada por Elizabeth Taylor, no solo buscaba contar la historia de la legendaria reina egipcia, sino que acabó escribiendo una de las páginas más locas de la historia de Hollywood. Cuando el estudio empezó a rodar la película a principios de los años 60, nadie imaginaba que se

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1: Algunos hechos fueron muy importantes, otros no tanto. Pero todos dejaron su marca en la historia. En otros tiempos, esto sucedía un día como hoy.
2: Hoy, 28 de septiembre, es Día de San Wenceslao. En tanto que en el año 1895 moría Luis Pasteur, padre de la microbiología. En 1918 nacía Ángela Bruna, figura emblemática de River Plate. En 1924 nacía Marcello Mastroianni, actor italiano. En 1934 nacía Brigitte Bardot, actriz francesa. En 1978 moría el Papa Juan Pablo I, 34 días después de su llegada al Vaticano. Su nombre era Albino Luciani. En 1981 moría Miles Davis, músico de jazz. Y en 1982 la NASA lanza el satélite

0: Intelsat Quinto.
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0: Internacionales.
2: Trump confirmó que los detenidos por terrorismo en Reino Unido planeaban atacar una base militar utilizada por Estados Unidos. Buscaban causar un gran daño a nuestra fortaleza, señaló el presidente norteamericano, quien además destacó las labores conjuntas para la captura de los sospechosos.
0: Nacionales.
2: La polémica ley Moyano vuelve a escena con la nueva licitación para la recolección de residuos en Cava. En los pliegos para renovar las concesiones, que se analizarán el 5 de octubre en una audiencia pública, no se prevé el pago de las indemnizaciones para los 6.000 empleados del sector.
0: Deportes.
2: Boca logró una épica remontada, venció 3-2 a Racing y avanzó a las semifinales de la Copa Argentina. El equipo revirtió un 2-0 abajo contra la Academia de Boivoda y avanzó de ronda en el Gigante de Arroyito con un hat-trick de Ener Valencia. Se medirá contra Banfield en busca de la final.
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El mercado internacional de granos llega al cierre de septiembre con una combinación de señales que, aunque no elimina la volatilidad, permite observar un denominador común. Las principales variables que determinan los precios muestran fundamentos favorables para las cotizaciones. El último informe de mercados agrícolas de la Bolsa de Cereales de Córdoba pone el foco en tres cultivos clave: soja, maíz y trigo, y encuentra cada uno argumentos diferentes. En algunos casos, la explicación pasa por una demanda que crece por encima de la producción. En otros, por una oferta que se reduce o por factores externos que agregan incertidumbre. Para entender lo que sucede con el desarrollo de nuestro país, esto fue Conexión Agroindustrial. 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
1: Mastodon se está consolidando como una red social descentralizada y de código abierto. A diferencia de plataformas como X y Threads, permite que cualquier persona utilice, adapte e instale su software en un servidor propio. Fundada en 2016 por Eugen Bronco, Mastodon opera como una organización sin fines de lucro. El propósito central no reside en generar beneficios para accionistas, sino en responder a las demandas de la comunidad internacional de usuarios y administradores. El eje clave del funcionamiento es su descentralización, ya que el sistema se configura alrededor de servidores independientes. Cada servidor puede ser administrado por personas, grupos u organizaciones y establecer reglas sobre la temática.
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0: Internacionales.
2: Los ataques rusos dejaron al menos 5 muertos en Ucrania este domingo, según informaron las autoridades ucranianas. Una persona murió en Kiev, 3 en la región de Zaporizhia y otra en Odessa, mientras Rusia mantenía ataques con drones contra zonas residenciales, industriales y de infraestructura civil.
0: Nacionales.
2: Baterías antiapagones. 15 empresas se repartieron potencia en baterías de litio para reforzar los nodos críticos de Edenor y Edesur en el AMBA, en un sistema que la Argentina estrena para amortiguar los picos de demanda, antes de la temporada de calor.
0: Deportes.
2: La AFA anunció que empezaron las charlas entre Scaloni y Tapia por la renovación. Tras las dudas sobre su futuro luego de la final del Mundial, la selección argentina comunicó que se dio un nuevo diálogo entre el presidente y el DT, con la mira puesta en avanzar sobre la extensión de su vínculo.
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0: Internacionales.
2: El ejército de Yemen redobló su ofensiva contra los hutíes. 756 operaciones en 72 horas y más de 2.300 rebeldes abatidos. Los ataques se extendieron por los principales frentes del país. Las autoridades también informaron la muerte de 4 expertos iraníes, vinculados al manejo de misiles y aeronaves no tripuladas.
0: Nacionales.
2: A 4 meses del femicidio de Agostina Vega, el crimen que conmocionó a Córdoba, y tras la elevación a juicio de la causa contra 6 acusados, siguen conociéndose detalles de las pruebas que reunió la justicia. El peritaje de los teléfonos de Barrelier revelaron una intensa actividad en un sitio pornográfico.
0: Deportes.
2: Argentina cerró los Juegos Suramericanos Santa Fe 2026 con un histórico segundo puesto en el medallero. La delegación anfitriona quedó segunda, detrás de Brasil, y obtuvo títulos en natación, hockey, gimnasia, canotaje, atletismo y deportes de combate.
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1: Seis de la mañana, 32 minutos en todo el país. Amable audiencia de Multimedia Eclipse, tengan todos ustedes muy, pero muy buen día. Desde la 96.3, 96.1, desde el departamento de Amantes, desde Valle María, provincia de Entre Ríos. Estamos arrancando una nueva semana en este día lunes, 28 de septiembre, como siempre, acompañándolos, apuntalando costumbres, historias, tradiciones, desde Entre Ríos al país y al mundo. Así me hicieron cantar. En nombre de la dirección de Multimedia Eclipse, les deseamos a todos que tengan un excelente comienzo de semana. Ya tenemos varios mensajitos que han ingresado tempranito antes de comenzar el programa. Agradezco enormemente a cada uno de ustedes, los amigos que están en distintos puntos del país y también en Latinoamérica, ya siguiendo Folcloreando. En una linda mañana, si ya les cuento los datos del tiempo, probabilidades de tormenta, de lluvia para el día de hoy. Vamos a ver qué pasa en unas horas más,
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1: Decíamos 28 de septiembre, mañana agradable para comenzar unos matecitos y a prepararse para compartir el trabajo diario de cada semana. En nombre de la dirección de la radio le dejamos un Dios me les bendiga a todos. Decíamos desde Latinoamérica llegando mensajitos. Ya el amigo Luis Armando Cabejo Rojas desde Barina en Venezuela nos dejó un mensajito tempranito. Sabroso amanecer, qué bendición haberte conocido y distinguir como gran latinoamericano de oro. Éxito, dice el amigo Camejo, Luis Armando Camejo Rojas, ya en Barina, Venezuela. Saludos, mi ilustre hermano, decencia y colega desde Barina, Venezuela. Te estamos escuchando fuerte, va, abrazo, dice. Pero qué lindo, muy lindo. Bueno, muchas gracias. El amigo Sergio Camacho, también allá en Subteniente Perín, provincia de Formosa. Buen comienzo de semana, amigo. Dios bendiga tu camino y gracias por tu tarea y vigencia. Gracias, querido amigo Sergio Camacho. Ya te voy a ir a visitar el amigo Raulito, Raúl Ruiz. ¿Te acordás que andaba con nosotros las bailantas chamameceras? Él está por Las Lomitas, muchas veces por Formosa Capital. Así que en cualquier momento va a andar por Perín, me dijo, porque él pasa día por medio para ir por la zona de Perín, así que va a ir a visitarte a Formosa. Hermano querido Luis Camejo, Luis Arnaldo Camejo Roja, gracias por tus hermosas palabras ya en Barina, un lugar maravilloso que conocí gracias a este querido amigo, presidente de la Fundación Funko Latino, que entrega las distinciones latinoamericanas de oro con gran esencia, con gran participación del mundo que visita Venezuela todos los años. Nosotros tuvimos el enorme placer de estar allá con ellos, compartiendo momentos muy lindos e inolvidables en Venezuela. Un gran abrazo para el amigo, amigo del alma, del corazón y de las palabras lindas que siempre nos deja este querido hermano venezolano.
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1: El amigo Emanuel también, dice: buen día, Rubén, que tengas un bendecido lunes y buen comienzo de semana. Acá ya estamos escuchando Folcloreando Aldeas Paz en Cúter. Doña María Guillermina, otra fiel oyente de cada mañana bien tempranito.
3: Buen día, Romerito, buen día. Se puede decir un buen día. Acá está horrible el día. Ayer tuvimos primavera, pero hoy está cerrado neblina. No se ven las casas. Mucha humedad, es mucho frío. Yo preparando mi mate. Ya planché, ahora me senté a tomar mate. Pues me levanté a las 5. Tenía que entregar un planchado, así que... Bueno, ahora tomo mate tranquila.
1: Ahí está, muchas gracias, doña María Guillermina, en Río Gallego. Comunicate 0343-499-9433. Reitero, 0343-499-9433, en la línea fija. Nuestro habitual celular, el WhatsApp para tu mensaje de texto de voz. Podés hacerlo al 2966-648445, 2966-648445, 648445 y el prefijo 02966 nomás, La página web www.fmeclipse.com.ar para aquellos que nos quieran seguir vía internet, y también lo pueden hacer a través de la aplicación en el teléfono. Vamos al estado del tiempo, 17 grados 2 décimas, la actual temperatura aquí en Entre Ríos, 17 grados 2 décimas, humedad 93%, el viento del este a 15 kilómetros en la hora, la visibilidad óptima, la presión atmosférica medida en hectopascales 998, parcialmente nublado el cielo, está previsto tormenta fuerte por la mañana, por la tarde y noche, 25 grados de máxima para el día de hoy se esperan. Bueno, vamos a ver qué pasa para las tortas fritas, ¿no? Muchas ganas de volver a Barinas a compartir con los amigos allá, con don Luis Armando Camejo Roja, bien digo, Así que vamos a ver qué pasa, ahí estaremos siempre acompañándolo al amigo Camejo Roja. En la mesa de control, puesta al aire en musicalización, que les habla un amigo de todos ustedes, Rubén Romero. Buen comienzo de semana, que Dios los bendiga, gran saludo para todas las aldeas madres. Allá por Alvear, donde tenemos las costureras que cada mañana comienzan su jornada laboral. A los amigos panaderos como Franco, acá en Panadería Huebecker, el abrazo enorme. Y por supuesto, a toda esa linda audiencia, fieles de cada mañana. El padre Marcelino Moya va a abrir las mañanas de hoy con esta obra, Ayer, sus manos miré. Comienza Folcloreando 2026.
4: 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Ayer sus manos miré, y mientras las contemplaba, vi que panada mermaba su trabajo con cariño, mientras que un hilo sanguíneo sin permiso se asomaba. Le canto a esas manos santas, son las manos de mamá, la que nos habla y da paz, la que trabaja y que canta. Le canto a esas manos santas, no están así por estar. Es por tanto trabajar, sin aportes, sin horario. Y por ese esfuerzo diario, ayer yo las vi sangrar. ¿Cómo no van a sangrar esas manos tan benditas, si en esa sangre palpita lo grande del verbo amar? ¿Cómo no van a sangrar si con ese obrar prolijo preparó el amasijo del pan que mantiene en pie? Muchas veces con su sed sació la sed de sus hijos, por eso hoy no están sanas, pues cada mano sagrada fue sostén para la helada en las gélidas mañanas. Por eso hoy no están sanas, si el trabajo es su pregón, de bondades un mojón, para ella son mis palmas, hay jirones de su alma dorándose en el fogón. Es ese sol que ilumina mis días de oscuridad, es la que da suavidad al ardor de mis espinas, es el agua cristalina que da frescura al calor, nos da el más puro color, aunque es una flor sencilla, es un diamante que brilla, es maestra del amor. Es como un trino sagrado que endulza cualquier paisaje, es de ternura un mensaje para el que se haya golpeado, es como un día soleado que ayuda para ser feliz, su voz viene a ser un tris que alegra cualquier ambiente, y es esa luz refulgente que ilumina un día gris. Si estoy solo, es compañía, si hay muchos, es la mejor, y si se acerca el dolor lo ahuyenta con su alegría. Si se hace pesado el día, ella me lo hace liviano. Si se me parten las manos, sus besos son un ungüento y entibia cualquier momento igual que el sol del arcano. Siempre se la ve contenta, hasta oculta el peor dolor, y parece que su amor de esa forma se acrecienta. Con su presencia alimenta el hambre de honestidad, el amor a la verdad es su antorcha luminosa. ¿Pa' qué decir tantas cosas si es mejor decir mamá?

comunicate al 343-4401-524 o al 2966-648445.

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1: El padre Marcelino Moya nos dejaba ayer Tus manos, mire, una gran obra, abriendo de esta manera esta semana, 28 de septiembre. Aquí estamos folcloreando, apuntalando costumbres, historias, tradiciones. Muy buen día, decíamos a la señora Ramona en Alvear. La gente trabajadora desde horas tempranas poniéndole el hombro a este bendito país.
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1: Emanuel querido, el gran abrazo ahí en Aldea Paz en Cúter. Siguen llegando mensajitos desde Barinas. Hola, también nuestra niña cantora, artista, Flopi Leiva Saba desde Aguaray, Salta, ahí sobre la frontera con Bolivia. Nos está escuchando esta niña. Antes de ir al colegio, todas las mañanas, fiel seguidora de Folcloreando. Buen día, estimados amigos. Dios los bendiga, dice Flopi Leiva Saba. De igual manera para vos, que tengas una buena jornada, un buen estudio. Vamos mirando para adelante. Siempre ustedes son niños, son jóvenes, el futuro de nuestro bendito país. Don Luis Arnaldo Camejo Rojas desde Barina nos vuelve a escribir y yo agradezco enormemente la presencia de este gran hombre allá en Venezuela. Gratitud, gratitud, gratitud, me dice, por ese hermoso saludo. Aquí en Barina, Venezuela, está en nuestra esencia, en nuestros corazones, fractal del Padre Celestial. Permanecerás para siempre un gran ser humano. Bendiciones para todos los hermanos argentinos. Este saludo viene de Barina, en el hermano país de Venezuela. Gracias, querido amigo. Nos dice Flopi, ayer fue un día súper caluroso, 40 grados, y hoy se espera otro día de 40 grados en Salta la Linda. Hoy, como todas las mañanas que tenemos el bloquecito, vamos a hacer un homenaje muy especial. Ayer 27 de septiembre, se cumplieron 15 años de la partida de nuestro querido amigo, el gran cantor patagónico Don Hugo Jiménez Agüero, y por... En reconocimiento a su gran tarea en el sur, se lo domina ese día, identidad cultural. Se celebra la identidad cultural en memoria de Don Hugo Jiménez Agüero los 27 de septiembre. Ayer se cumplieron 15 años de la partida de nuestro querido amigo de tantos años, de andar caminos, escenarios. Así que hoy lo vamos a recordar seguramente con algunas canciones. Pero también tenemos un amigo de Gualeguaychú que lo sigue toda la vida, lo siguió y canta sus canciones. Tenemos un temita que me enviaron ayer. Así que hay cosas lindas para compartir esta mañana de lunes.
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1: 6 de la mañana, 46 minutos. Seguimos folcloreando. Anda por ahí el amigo Emiliano. Creo que algo me parecía que había llegado un mensaje. No, todavía no. ¿Cómo anda Emiliano ahí en Punta Gorda, Diamante? La gente trabajadora, como digo, todas las mañanas, que hacen grande la provincia, el país, las costureras en Alvear.
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1: Encontré una obra muy linda que quiero compartirla con ustedes en esta mañana, bien tempranito, para arrancar bien la semana. Escúchela.

6 de la mañana, 54 minutos. ¿Cómo te va, Huguito? Huguito Pray, en la Prida, provincia de Buenos Aires. Ya está allí vía Facebook siguiéndonos. Estamos en vivo, también transmitiendo por el Facebook. Quiero saludar a las radios colegas. Me había olvidado, ¿no? Que me he olvidado es que fueron tantos los mensajes que ingresaron esta mañana tempranito. Al amigo Beto, allá en Lazarino, provincia de Santa Fe. Al amigo Asenil, en Ricardo Roca, provincia del Chubut. Al amigo Juan Biaba, en La Cera, provincia de Santa Cruz. Buen día a don Raúl Navarrete, buen día a don Rubén Mancilla y toda esa gente linda. A los amigos, al amigo Javier Schmidt, director propietario de FM del Litoral, acá en Ramírez, aquí cerquita, más 60 kilómetros de Diamante. Al amigo Daniel Vargas, en 28 de noviembre, Tropical 28. Querido Daniel, el gran abrazo. ¿Escucharon la obra que recién estábamos regalándole? Eran los payadores Ramón y Samuel Garcilaso y el acordeón de Walter Monzón. Algo distinto, payada en ritmo de chamarrita, ¿eh?

0: Arrancando con todo el lunes para que se levanten con muchas ganas de ponerle el hombro a esta provincia, a este país. Entre todos lo vamos a sacar adelante, sin duda, siempre lo hicimos.
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0: Después vamos a escucharlo a Toti Olivera, un hombre que canta los temas de don Hugo Jiménez Agüero, seguidor fiel de Hugo Jiménez Agüero, así que allí estuve charlando con él. En cualquier momento se va a dar una vuelta aquí por la radio y le mandaba un gran abrazo al amigo Pocho Gaitán, muy amigo de Pocho, dice. Así que después vamos a escuchar algo que ayer me envió el amigo Huguito Pray, que está ahí en La Prida, provincia de Buenos Aires. Comunicate 2966-64844-5, 2966-64845. Estamos folcloreando en vivo, sí, en vivo por Multimedio Eclipse.
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0: y se viene la fiesta del trigo aquí en Valle María, estemos atentos, ¿eh? Después les cuento algo, enseguida vamos a estar también con el homenaje a don Hugo Jiménez Agüero, al cumplirse ayer 15 años de su partida, del trágico accidente en el cual perdiera la vida este cantorazo, este querido amigo de tantos años, Hugo Jiménez Agüero.
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0: Seguimos, vamos a escuchar a Ariel Maidana y una muy linda obra de Machito Jaime. Tal vez el amigo Emiliano Pared, que conoce mucho las islas, a los pescadores, le mando un gran abrazo a él, a su señor padre, al amigo Emiliano Pared. Un gran saludo para el amigo Martín Leiva, para Fabián, para Silvia y Juan, para doña María Herman y tantos más, el amigo Germán acá en Valle María, a todos los oyentes de la 96.1, 96.3. Después conectamos en un ratito con Paraná, Radio Latina 87.5. Decíamos, compartimos la música, en este caso vamos a escuchar algo de Ariel Maidana en esta obra, Me lo dijo un pescador.

0: Hora 7 de la mañana, un minuto. Vamos despacito a la pausa para compartir con nuestros amigos auspiciantes y por supuesto los auspiciantes de las distintas emisoras que comparten en Duplex Folcloreando. Ya volvemos, denos unos minutitos nada más, prepárese el matecito o tal vez si ya comenzó temprano, pégale una vuelta a la yerba con un poquito de burrito, un poquito de cedrón para ir acomodando el estómago de haber pasado un fin de semana. Tal vez con algún asadito, algún pescado asado, algún pescado frito. Y nosotros acompañándolo. Ya viene el homenaje a don Hugo Jiménez Agüero. Y ya viene mucho material que me han enviado. Así que en un ratito estamos de vuelta.
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1: Hora 7 de la mañana, 10 minutos, volvemos de la pausa. Muchas gracias, Huguito Price. Hola, Gustavito de Cobo. Ahí me acaba de enviar un mensajito. Ahora lo vamos a escuchar, El amigo Hugo Price. Saludo, amigo Rubén Rogelio. Y oyentes de Valle María, allí, por Diamante y la patria entera, a través de las redes, la página de la web y los enlaces con todas las demás emisoras de las FM. Buen inicio de semana para todos, dice el amigo Huguito Price, en la Prida provincia de Buenos Aires. Gracias, Hugo. Ahora vamos a escuchar el tema que me mandaste de este amigo Totti Olivera. Enseguida nomás, Día triste fue ayer para nosotros, quienes tuvimos el placer de conocerlo, de compartir con él muchas cosas. Con Hugo Jiménez Agüero, ayer se cumplieron 15 años de su partida. Dejó una huella muy profunda en la música patagónica, pero dejó también un dolor enorme que hasta hoy lo sentimos. Quienes fuimos parte de su vida, de su amistad y de su entrega eterna a la música del sur. Llegando más mensajitos, el amigo Gustavito de Cobo, allá por General Rodríguez, creo que está mi amigo, trabajando, no sé si estará ahí o está en su casa, pero bueno, le mando un gran abrazo.
2: Buenos días, ¿cómo te va, Rogelio querido? Acá un saludo enorme de General Rodríguez, de parte de César Rodríguez, de parte de Jorge González y de mi parte, y hoy estábamos hablando de lo que es la vida allá en el sur, Y vos nos reunís ahí y vos te encargás de hacer la fiesta de todo, le contaba. La fiesta de los santiagueños, de los misioneros, de los chaqueños, de todo, ¿te acordás? De Sarabia y de Formosa también, me acuerdo. Vos siempre esa unión ahí. ¿Te acordás del chaqueño? Qué capo ese tipo, qué buena gente, por Dios santo. Y bueno, a través de tu programa nos comunicábamos. ¿Te acordás que vos arrancabas a las 7 de la mañana hasta las 9 era tu programa? En FM Constelación, si no me equivoco. Rogelio, pasate un lindo chamamé, un saludo enorme. Acá en Buenos Aires ahora está nublado y un frío loco. Ya nos vamos a estar viendo si Dios quiere.
1: Qué lindo cuando uno deja estos amigos de la vida, ¿no? Este amigo Gustavito de Cou, allá está ahora en General Rodríguez, provincia de Buenos Aires, pero fue compañero muchos años allá en la Patagonia, compartió muchas cosas con nosotros. Las grandes bailantas chamameceras, las juntadas, las peñas, siempre andaba cerca nuestro, el amigo Gustavo de Cou. Gracias, Gustavo. Formoseño el hombre. Estamos folcloreando en vivo, 7 de la mañana, 13 minutos. Decíamos, un día muy triste fue ayer para todos los que tuvimos el placer enorme de conocerlo. Este domingo 27 de septiembre, o sea, ayer, se conmemoró el Día de la Identidad Cultural Santacruceña, una fecha instituida en homenaje a don Hugo Jiménez Agüero, uno de los máximos referentes de la música popular y el folclore de Santa Cruz, fecha en coincidencia con el aniversario de su fallecimiento, ocurrido el 27 de septiembre del año 2011, cuando el reconocido cantautor patagónico murió a la edad de 67 años en un accidente automovilístico. La Honorable Cámara de Diputados de la Provincia de Santa Cruz ha establecido esta jornada como el Día de la Identidad Cultural Santacruceña, adhiriendo además a la legislación que instituyó el Día de la Música Santacruceña. Hugo Jiménez Agüero, conocido artísticamente como Hugo Jiménez Agüero, él era Hugo Jorge Jiménez. Hugo Jorge Jiménez era su verdadero nombre, pero todo artísticamente lo conocimos como Hugo Jiménez Agüero. Nació en Balcarce, provincia de Buenos Aires, un 25 de agosto del año 1944, y en 1964 llegó a Río Gallegos para cumplir con el servicio militar obligatorio. Y a partir de ese momento quedó profundamente ligado a la Patagonia. El paisaje, su gente y las historias de la región lo llevaron a decidir que Santa Cruz sería su lugar de residencia. Nacer en un lugar es un accidente. Ser de un lugar es una decisión de amor. Solía expresar una frase que con el tiempo quedó estrechamente asociada a su vínculo con la provincia. A través de sus canciones, Hugo Jiménez Agüero constituyó un verdadero retrato de la identidad santacruceña. Sus letras reflejaron la vida de los trabajadores rurales, los obreros, los paisajes australes, el viento, las costumbres y la leyenda de la región. También dedicó buena parte de su vida a la trayectoria de investigar la cultura originaria de la Patagonia y fue pionero en incorporar en sus composiciones elementos vinculados con la cultura y la lengua tehuelche. Sus obras contribuyó además a difundir ritmos característicos del sur argentino, entre ellos el caani, la chorrillera, el loncomeo y la milonga andina. A lo largo de su carrera editó más de 20 discos desde 1979, cuando presentó formalmente Al Sur de Santa Cruz, producción que marcó una etapa fundamental de la trayectoria artística. Su legado trascendió la música y se convirtió en parte de la constitución de una identidad cultural vinculada al territorio. Por ese motivo, cada 27 de septiembre, Santa Cruz vuelve a poner en valor su obra y la mirada que el artista construyó sobre la provincia que eligió como propia. En Calafate le han hecho un homenaje y estuvo allí representando un guitarrista de primer nivel, un uruguayo, gran amigo también nuestro, Hugo Merlo. Así que fue homenajeado Hugo Merlo, que fue su guitarra durante toda su carrera. Dios lo guarde para siempre. Don Hugo Jiménez Agüero, cada 27 de septiembre, entonces, en Santa Cruz, día de la identidad cultural santacruceña.

0: Siguen llegando muchos mensajes. Gracias, Victorio Benítez en Río Gallego. Buen día, amigo, te estoy escuchando. Que tengas un bendecido comienzo de semana. Pasame un buen tema de Javier Solís. Bueno, enseguida lo vamos a pasar con mucho gusto. El amigo Fabián, de Aldea Protestante, seguramente comenzando la jornada laboral.
1: Hola, muy buenos días, Rubén. Buenos días a toda la audiencia de Eclipse, acá escuchándote como todos los días. Buen comienzo de semana, buen lunes. Hoy no trabajamos, pero bueno, estoy en casa acá tomando unos matecitos y escuchando tu programa, Rubén. ¿Pasaste algún temita del Gaucho Nogoyá, si puede ser? Te lo recontra agradezco. Bueno, buena jornada, buen comienzo de semana. Saludo a toda la audiencia y que Dios los bendiga.
0: Qué lindo, muchas gracias, querido amigo Fabián, ahí en la Aldea Protestante. Otro mensajito que entró recién, gracias, querido. Otro hombre que defiende la música patagónica como nadie. Ha escrito letras maravillosas. Es el amigo Miguel Ángel Saldivia. Buen día, hermano. La temperatura es 3 grados con una sensación térmica de 2 grados, la humedad del 100%, con una pequeña brisa de 5 kilómetros de viento. Neblina matinal. Está saliendo fuerte y claro por Unión el aire de la pasión. Gracias. Gracias, Miguel. Él está siempre atento contándonos cómo está Río Gallego, mi ciudad cordial, mi amada ciudad cordial, mi amada Patagonia. Gracias, Coco Cortés, José Mayorga, el abrazo grande para la gente de FM Unión 107.5, el aire de la pasión. Decíamos doña María Juana Herman, siempre está presente también tempranito. Cuánto agradezco a cada uno de los oyentes que se toman el segundo de hablar con nosotros.
2: Buen día, Rubén, para acá todo tranquilo por ahora. Que tenga buen comienzo de semana. Voy para empezar a tomar mate. Bueno, chau, chau.
0: Gracias, doña María. Un gran cariño para usted. Muchas gracias por estar cada mañana. Lunes 28 de septiembre. La temperatura 17 grados, 2 décimas, decíamos. Una mañana calurosa con posibilidad de tormentas eléctricas. Vamos a esperar que sea después de las 8:30, si no vamos a tener que cortar el programa. Hay que cuidar el equipamiento de la radio. Si llega a haber tormentas eléctricas, son muy peligrosos. 17 grados, 2 décimas la actual temperatura. La humedad.

0: invitado Mario Nova, otro gran amigo Mario Nova, acompañando acompañamiento musical Miguel Saldivia y Martín Leos. Mañana martes 29 de septiembre, atención Río Gallego, mañana martes 29 de septiembre, 18 horas, auditorium de enfermeras de Malvinas, campus universitario, avenida Gregori, piloto Lero Rivera, Río Gallego. Destinado a estudiantes secundarios, la comunidad en general y la comunidad universitaria, especialmente docentes, estudiantes, graduados, no docentes, vinculados a la Escuela de la Historia. Invita Escuela de Historia de la UMPA, en la Universidad de la Patagonia. Charlando con la historia, entonces, atención Río Gallego, que nos están escuchando a través de FM Unión. Charla abierta mañana. Río Gallego, crónica de su historia. ¿Cómo me gustaría estar ahí? Por supuesto, claro que sí. Además, escucharlo a Mario Novak, con quien tengo un grato recuerdo, una linda amistad. Acompañamiento musical, Miguel Saldivia y Martín Leos, que seguramente alguna obra de Hugo harán ayer, o sea, mañana. Martes 29 de septiembre, 18 horas. Auditorium, enfermeras de Malvinas. Campo Universitario, Avenida Gregorio y Piloto Leo Rivera, Río Gallego, en la UMPA, en la Universidad de la Patagonia.
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0: Y hablábamos de el amigo Huito Pray, que nos está siguiendo. Hay un chico entrerriano, pero que ama las obras de don Hugo Jiménez Agüero. Lo voy a tener en vivo aquí en la radio muy pronto, así que atención, pronto estará visitándome y será un placer recibirlo a este querido amigo. Que ayer el amigo, vamos a buscar, tengo tantas cosas aquí para buscar, el amigo Huguito Toti Olivera, entrerriano, pero Huguito Pray ayer me mandó una obra muy linda. Es un fiel amante de la música patagónica. Y después le comento qué me contaba Toti ayer.
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0: Ahora 7 de la mañana, 28 minutos. Escuchábamos al amigo Toti Olivera, hombre, los pagos de Gualeguaychú. Qué grande, dice, escuchar al Toti Olivera en esta su canción, homenaje al maestro Hugo Jiménez Agüero. Verdadero deleite musical, felicitaciones entrerriano Toti, sí. Ayer charlé con él un buen rato, pronto me dice, voy a andar por la radio, quiero enviarle un gran cariño a mi amigo Pocho Gaitán, dice, somos amigos de mucho tiempo, así que me los voy a traer a los dos, a Pocho Gaitán y a Toto Olivera, en vivo acá, a los estudios de Folcloreando, acá en Multimedio Eclipse. Ahí estamos para el amigo Fabián, escuchando a Orlando Agustini. Sí, Orlando Agustini, quien por ahí no lo conocen por su nombre, por su apellido, pero sí por el gaucho de Nogoyá.
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0: Buen día, don Raúl Tornut, en Concepción del Uruguay. El gran abrazo. Excelente, Rubén, recorriendo con música entrerriana y argentina. Me dice, claro que sí, el abrazo al país,
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0: Y para el amigo Fabián de Aldea Protestante, que hoy descansa, me decía, vamos a escuchar este lindo tema que lo pinta de una manera muy especial al panza verde al entrerriano, Chamarriteando. Abrazo a todos los panza verde,
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Hora 7 de la mañana, 33 minutos, chamarriteando. Era el gaucho de Nogoyá. Seguimos recibiendo muchos mensajes, vamos a ir leyéndolos a todos. Don Rubén Mancilla, desde La Cera, provincia de Santa Cruz. ¿Cómo le va, querido amigo? El gran abrazo, buen día, tocayo. Acá por Las Heras, escuchándolo como todas las mañanas. Tenemos pronóstico de lluvia todo el día. Abrazo, dice, en Las Heras, en la zona norte de la provincia de Santa Cruz, que sigue nuestra señal 103.3 FM Estepa. Andará por el amigo Juan Biaba, ya trabajando, seguramente el amigo muy tempranito. Así que el gran abrazo al amigo Rubén Mancilla en La Cera, don Raúl Navarrete en Las Heras. Buen comienzo de semana. Saludos desde La Cera, Santa Cruz, Patagonia, Argentina. Buen día, Carlitos Detler y todo el equipo de Radio Unión 187.5. Perdón, Radio FM Latina. Unión es Río Gallego 107.5. FM Latina, Radio Latina 87.5 en Paraná. Ahí está el amigo Carlitos Detler y su equipo ya conectado con nosotros. Escuchando al gran amigo Pocho Gaitán, amigo y vecino, Pocho Gaitán. Pronto me lo voy a traer a la radio una mañana, Vamos a compartir algunas lindas canciones de Pocho Gaitán. Hombre, los pagos de pronunciamiento, La provincia de Entre Ríos. Un gran saludo a Pocho, que nos escucha siempre, junto a Roxana, su esposa,

Buen día entonces a toda la gente linda de Paraná. ¿Cómo te va, querido amigo Huguito Echeveste? ¿Cómo andás, Daniel Borguero? Danilo Borguero, don el amigo Monzón, don Valentín Monzón, don Omar Ezequiel Toledo, toda esa gente que trabaja allí, que son amigos, oyentes, los amigos de Paraná entonces. Nos vamos al Chaco, porque ahí está el amigo Victorio Benítez, pero en Río Gallego, hombre de la Gendarmería Nacional, que nos está siguiendo y escuchando. Muy seguidor de El Hijo de un Grande, de Don Hermes Solís, Javier Solís, y esta obra que le regalo al amigo en Río Gallegos, Al amigo Victorio Benítez, con un gran abrazo, hombre chamamecero, acordeonista, guitarrista, cantor. Muchas noches compartimos festivales con Victorio Benítez también en Santa Cruz, ¿eh?

Comunicate al 343 4401 524 o al 2966 64 84 45.

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1: Hora 7 de la mañana, 45 minutos. Gran obra que quería compartir esta mañana con todos los amigos oyentes de Folcloreando. Era Samuel Tito Garcilaso, el duraznero.

0: Bueno, 7 de la mañana, 47 minutos, escuchando también a Leonel Fresetti, otro entrerriano, también aquí en la mañana de Folcloreando. Hola, mi querido amigo Rubén Velázquez, Marcela, cariño enorme en Río Gallego, mi querido amigo pescador, mi querido amigo de la vida.
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0: Ahí está el amigo Jorge Turineto en Los Pagos de Galarza, ¿eh? Oh, buen día, Jorge, querido. El gran abrazo, ¿eh? Hombre con quien trabajé en Río Gallego en la Honorable Cámara de Diputados. Hombre entrerriano, está en Galarza. Así que desde allí nos está escuchando. Buen día, Jorge, querido, para vos, para tu familia. El abrazo de siempre, ¿eh? Gratos recuerdos quedaron de aquellos años juntos en la Honorable Cámara de Diputados.
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0: siempre con algunas obras que queremos compartir y que vaya conociendo nuestra audiencia de la Patagonia, obras entrerrianas. Bueno, lo hice muchos años con el programa Paisajes y Música de mi Entre Río, que teníamos en el EU14 Radio Provincia de Santa Cruz. Por más de 30 años estuvo al aire ese programa, llevando la chamarrita al mundo a través de AM830 LU14.

Ya le traigo el regalito, no. Bueno, chamamé a mi amigo pescador de toda la vida, Rubén Velázquez. Hora 7 de la mañana, 50 minutos, Seguimos folcloreando en este lunes 28 de septiembre, arrancando estos últimos días del mes. ¿Ves cómo pasó el año? Volando, Y las cuentas estarán pagas, amigo Rubén.

Buenas 7 de la mañana, 55 minutos. Se viene el congreso, primer congreso de la chamarrita en Santa Elena, provincia de Entre Ríos. Ahí anda trabajando el amigo Gastón González. Le mando un gran abrazo a Gastón y a todo el equipo que están trabajando. 17 de octubre, primer congreso de la chamarrita. Se viene la fiesta del trigo, la primera fiesta del trigo aquí en Valle María. Habrá muchas novedades, muchas sorpresas. 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

0: 8 de la mañana, camino a la pausa. Gracias a Radio Unión 107.5. Gracias, Miguelito. Un gran abrazo, El amigo, mi querido amigo y hermano de la vida, Rubén Velázquez, desde Río Gallego. Buen día, amigo Rubencito. Que tengas un hermoso día. Gracias por ese hermoso tema. Abrazo, te extrañamos mucho, dice. Allá en la Patagonia.
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0: Nos vamos a la pausa a las 8 de la mañana y venimos con más folcloreando, en la recta final. Gracias de corazón a todos los amigos que están escribiendo, La verdad que muchísimo. Amigo Jorge Turineto en Galarza.
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0: Querido amigo, el gran abrazo para vos y para todo el pueblo de Galarza.
1: 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Y a pocas leguas de allí, los esteros de Liberá. 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
0: ama. Vamos a ver si podemos encontrar alguna emisora ahí en Galarza que quiera tomar la señal en duplex. Así ya tienen folcloreando el pueblo de Galarza.
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0: Huguito Pray dice Zapucay, escuchando estos lindos chamamé. Las cuentas no están pagas, era lo que escuchábamos el Rey Pastor Luna para mi amigo Rubén Velázquez, que le gusta mucho allá en el sur, Gracias igualmente, dice Jorge. Gracias para vos, Jorge, un abrazo grande. Pausa, enseguida volvemos.
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21: Resumen de noticias. Gualeguaychú será sede del Mundial de Canotaje. El gobernador encabezó en el CENAR del lanzamiento del certamen ecuménico 2026. La ciudad entrerriana recibirá del 19 al 25 de octubre a más de 700 palistas de 40 países, marcando el debut de esta competencia internacional en Sudamérica. Frigerio destacó el trabajo conjunto para fortalecer la competitividad. 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

Estamos volviendo de la pausa, 8 de la mañana, 12 minutos. Los palmareños acompañándonos. Hola Marcelito Alvarado en Río Gallegos.

17 grados la actual temperatura acá por Valle María en este lunes 28 de septiembre, día que se pronostica tormenta. Inestabilidad traerá chaparrones y tormenta, nos dice el tiempo, ¿eh? Bueno, las tortas fritas comienzan a acercarse, ¿eh? Así que atención para esta tarde, torta frita seguramente, alguna torta asada. Le ponemos ritmo a la mañana, ¿eh? Llegan Sentimiento Campero en este lunes 28 de septiembre. Vamos. Para vos, Rubén, querido amigo Rubén Velázquez, para Marcelo Alvarado, ¿eh? Para el amigo Guito Pray, que se pega un fuerte zapucay allá por los pagos de La Prida, en Provincia de Buenos Aires.

Ahí estamos escuchando Sentimiento Campero, ¿eh? Llegan más mensajitos. Buen día, Rubén. Al mal tiempo, buena cara. Que tenga un excelente día, gris. Saludos para la muchachada, dice Huguito Echeveste en Paraná, ¿eh? Gracias, Hugo. Un saludo a Angélica y a toda la muchachada del tablón, ¿eh? Andará por el amigo Danilo Borguelo. El amigo Carlitos Detrer, un abrazo grande al Colo, che, espero que se recupere pronto, tuvo un accidente, así que tuvo problemas. Un saludo enorme, ¿eh? Y gracias, ahí nuestro querido amigo Luis Camejo Roja en Barina, Venezuela, presente, dejó unos mensajes tremendo, ¿eh? Qué lindo, cuánta cariño, cuánto corazón abierto del amigo Luis Camejo. Que tengan un excelente comienzo de semana, cumpa, dice el amigo Marcelo Alvarado, ¿eh?

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1: Seguimos compartiendo ya los minutitos finales. Era Sentimiento Campero, con unos temitas enganchados para arrancar el lunes con todo. Mañana con neblina. Imagínate cómo andan los perros de la vecina. Oh. Uno bien romántico, los hijos de los barrios.

0: Congreso de la Chamarrita en Santa Elena. Se vienen artistas en vivo pronto aquí en los Estudios Mayores, la radio. Gracias, pueblo de Galarza, a través de Jorge Turineto.
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0: Hay una hermosísima obra de los Hijos de los Barrios que lleva el título de Insomnio. Lo compartimos para ir cerrando la mañana el lunes. Gran obra, Insomnio, los Hijos de los Barrios.

Buenas noches, bienvenidos, bienvenida gente linda. Bueno, lo hemos juntado con el amigo Miguelito para hacer unos buenos chamamés, así que bien campero para todos los amigos del Fey. Cuando digan más, Miguelito, y se viene un clásico, Los Perros de la Vecina, a ver cómo suena esto que dice.

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1: De la mañana, 26 minutos, Gran obra, Excelente obra, Los hijos de los barrios, Insomnio. Y estamos cerrando, ya está Mario, ya viene Raúl, ya viene Claudio, viene todo el equipo para acompañarlo a partir de las 8:30 con las mañanas de Eclipse. Ahí me escribe el amigo Emiliano Parete. Buen día, buen lunes, amigo Rubén. Linda mañana. No tenía WhatsApp. Ah, con razón, ¿eh?

Gracias, Emiliano. Un gran abrazo, ¿eh? Ahora sí. Está conectado el amigo de Punta Gorda, Diamante. Nos vamos despidiendo despacito. Gracias a todos por habernos acompañado, ¿eh? Arrancando el lunes, últimos días ya de este mes de septiembre, ¿eh? Y ya vienen los calorcitos. Hay probabilidades de tormenta un rato más. Gracias, querido amigo y hermano de la vida, Rubén Velázquez y Marcelita, allá en Río Gallegos, siguen prendido a folcloreando. El amigo Marcelo Alvarado y los rivales del sur. Que tengan muy buen día, buena jornada, buen comienzo de semana. Que Dios me lo bendiga en nombre de la dirección, de la doctora Andrea, de Mario y todo el equipo Multimedio Eclipse. Allá en Barina, el amigo Luis Camejo, siguiéndonos, escuchando, dice esos lindos chamamés. Bueno, mirá qué lindo, escuchando chamamés en Venezuela, ¿eh?

Mañana calurosa. Prepare la harina, la grasa, el agua, la salmuera. Ya vino Raúl, Se viene con toda la fiesta del trigo, ¿no? Ahora le va a comentar Raúl, todo lo que se va a preparar, lo que se viene. La primer fiesta del trigo con todo, Así que invitamos ya, vamos invitando a las aldeas madres, allá en Oro Verde, allá en Paraná, allá por Galarza, mi amigo Jorge. Muchas gracias a todos, que Dios los bendiga, será hasta mañana, Buen día, buena jornada para todos. El futuro está en nuestras manos, así que entre todos sacaremos adelante esta Argentina. Vamos, chau.

0: le hemos brindado un momento maravilloso con la música patria. Esto fue Folcloreando. Nuestro anfitrión, Rubén Romero, les da las gracias por habernos acompañado. Nos reencontramos muy pronto.
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6: Resumen de noticias. Gualeguaychú será sede del Mundial de Canotaje. El gobernador encabezó en el CENAR del lanzamiento del certamen ecuménico 2026. La ciudad entrerriana recibirá del 19 al 25 de octubre a más de 700 palistas de 40 países, marcando el debut de esta competencia internacional en Sudamérica. Frigerio destacó el trabajo conjunto para fortalecer la competitividad. En la apertura de la 22ª jornada de la industria, ante más de 500 representantes del sector, el mandatario y los titulares de la UIER y la UIA coincidieron en la necesidad de generar condiciones que potencien el desarrollo productivo frente a las transformaciones económicas y tecnológicas. En Campus Party presentaron Entrerrianía. En el marco del Encuentro de Innovación, Tecnología y Desarrollo Digital que convoca a estudiantes y profesionales, se dio a conocer una plataforma gratuita orientada a formar a la comunidad en inteligencia artificial. Gobierno de Entre Ríos.
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9: Último lunes de este mes, en este nuestro primer panorama de audios desde la redacción de aldíaentrerríos.com.ar, les estamos presentando algunos de los títulos de esta primera hora. Los saluda Daniel Furlan.
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9: En cuanto al tiempo para Entre Ríos en este lunes 28 de septiembre, está anunciando, según Meteorred, una jornada templada, mayormente nublada y con probabilidad de lluvias y chaparrones hacia la tarde y noche. Temperaturas mínimas del orden de los 16 grados y las máximas que alcanzarán a los 21 o 22 grados. Cielo nublado durante la mañana con tendencias a chaparrones y lluvias aisladas a partir de la tarde. Probabilidad de precipitaciones de entre el 55 y 65%. La humedad alta rondando el 87% y los vientos del sector sudeste a una intensidad de aproximadamente 18 kilómetros es lo que está anunciando Meteorred en el pronóstico del tiempo para este día lunes.
10: Deportes.
9: 5 finales por delante. ¿Quiénes son los próximos rivales de Patronato en la Primera Nacional? Con el triunfo de ayer domingo, el equipo paranaense quedó mejor posicionado para pelear por quedarse en la categoría, como es el fixture para el rojo y negro en un informe especial en nuestro diario digital de noticias. Copa Argentina, remontada histórica de Boca. Valencia marcó 3 golazos y lo dio vuelta ante Racing de Avellaneda. El Xeneize perdía 2-0 por una seguidilla de 3 goles de Ener Valencia. Lograron la hazaña y depositaron a Boca en las semifinales de la Copa Argentina.
10: Empresariales.
9: En Concordia, Entre Ríos, tiene su primer viñedo orgánico certificado. El logro es el resultado de un proceso de transición y acompañamiento articulado entre las áreas de producción orgánica de Entre Ríos y de Nación en el marco del Programa Federal de Vitivinicultura Orgánica.
10: Provinciales.
9: Rossi destacó la inversión histórica para Santa Elena. El intendente de Santa Elena en el departamento La Paz, Domingo Daniel Rossi, destacó el plan para llevar adelante una inversión histórica para la ciudad por más de 650 millones en obras y compras de equipamiento, cuyas licitaciones se encuentran en marcha. Entre Ríos convierte financiamiento internacional en obras estratégicas en todo el territorio. La provincia cuenta con una cartera de proyectos con financiamiento internacional destinada a mejorar la infraestructura vial, el saneamiento, la conectividad y el desarrollo productivo en distintos puntos del territorio entrerriano. El cooperativismo escolar como camino para aprender a construir comunidad. en el marco del programa Escuela y Comunidad que lleva adelante el Consejo General de Educación, la Escuela Secundaria número 37 Manuel Belgrano de Paraná, desarrolla una propuesta de cooperativa escolar que promueve el trabajo colaborativo, la participación estudiantil y la construcción del vínculo dentro de la comunidad educativa.
10: Nacionales.
9: Cardenal Ángel Rossi, León 14, encontrará una Argentina cascoteada, socialmente bajoneada. El Cardenal Ángel Sixto Rossi, arzobispo de Córdoba y una de las voces más fuertes en defensa de los descartados, no tiene duda, para él, el Papa León XIV encontrará una Argentina cascoteada donde está instalada la maledicencia que se resiste a buscar qué cosa nos une, socialmente muy bajoneada y donde se escucha un lenguaje triunfalista, pero con una realidad realmente, no me atrevería a decir catastrófica, pero sí muy frágil. Una entrerriana interna en el Cotolengo, Don Orione, fue elegida para hablarle al Papa León XIV en su visita. Marta está semiacostada sobre su silla de rueda, habla con la cabeza inclinada hacia arriba, apoyada sobre un almohadón. La luz que entra por el ventanal le da de lleno en la cara y alumbra uno de sus ojos, con que ve algunas sombras y nada más. El otro se lo tuvieron que extirpar hace algún tiempo. Ella es la designada para hablar desde el Cotolengo Don Orione con la máxima autoridad católica del mundo.
10: Gremiales.
9: SEDAPER fortalece su organización en Diamante con una reunión de delegados. Por parte de la Comisión Directiva del SEDAPER se mantuvo una reunión informativa con delegados de la ciudad de Diamante. El encuentro permitió intercambiar información, escuchar inquietudes y analizar las distintas situaciones que atraviesan los trabajadores en sus lugares de trabajo.
10: Provinciales.
9: Entre Ríos convierte financiamiento internacional en obras estratégicas en todo el territorio. La provincia cuenta con una cartera de proyectos con financiamiento internacional destinada a mejorar la infraestructura vial, el saneamiento, la conectividad y el desarrollo productivo en distintos puntos del territorio entrerriano. Desde la redacción de nuestro portal de noticias www.aldiaentrerrios.com.ar, este fue nuestro primer panorama de audios en la jornada de este día lunes 28 de septiembre de 2026. Estamos saludando a los medios de comunicación, radios AM, radios FM, radios digitales, a los escuchas y lectores. Gracias por compartir este tiempo. Será Dios mediante, hasta un nuevo encuentro.

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0: Muy buen día, querida gente. Aquí arrancamos la jornada de este lunes, Los últimos retacitos del mes de septiembre, que de a poquito se están yendo, Día 28, día lunes, con todas las ganas, con las expectativas abiertas, obviamente, en un montón de situaciones y cosas que se van a dar, Dios mediante, en octubre, Así que aquí estamos, compartiendo con ustedes, el final del comienzo del mes de la primavera. Buen día a todos, buen día audiencia, buen día gente que nos acompaña comercialmente. Lo mejor de lo mejor, Las mejores de las ondas para esta semana que recién arranca. Hoy el saludo especial a los empleados de comercio, es el día del empleado de comercio. Así que bueno, para ellos que disfruten del día. Bueno, mañana de San Miguel, patrono de la provincia de Entre Ríos, en fin. Cerrando un septiembre a todo vapor, Y arrancando, vamos a ir, si Dios quiere, arrancando un octubre con toda la potencia de la radio. Octubre que se trae la fiesta del trigo aquí en Valle María. Bueno, de la cual seguramente nuestra radio va a ser protagonista en ese evento. Así que buen día, audiencia. Buen día a todo, equipo completo. Mario Daniel un poquito con la garganta media ahí, retrotraída, pero ya se va a acomodar, Claudita Mari también aquí con nosotros. Chicos, buen día. Y gracias a Dios, obviamente, que nos ha permitido nuevamente volver a estar en este lugar.
1: ¿Qué dice Raúl? Buen día para usted, buen día a la audiencia, buen día a todos y cada uno de los que están del otro lado. Claudia Choclo 5, ¿todo bien? Estoy con caramelito de menta porque me cuesta bastante hablar hoy, Raúl. ¿Difonía se dice?
0: Difonía.
1: Arrancando como siempre, agradeciendo a Dios Todopoderoso por tanto, que nos perdone por tan poquito. Arrancar un lunes que cuesta para algunos más, para otros menos, es un día más. Como decía Raúl, estamos a 28 de este noveno mes del 2026. Arrancando con ganas de estar compartiendo, ¿no? Bueno, capaz que hoy le dejo la locución un poquito más a Raúl.
0: Bueno, si me deja hablar, yo hablo 24 horas, no se haga problema,
1: Porque en verdad me levanté ya, a la madrugada me lo sentí al dolor y ya a la mañana ya me levanté sin poca fuerza y potencia en la voz, ¿no? Pero bueno, acá estamos, compartiendo las mañanas. Esperando que ustedes estén del otro lado, haciéndonos compañía, ida y vuelta comunicacional. El matecito tempranero, ¿no?
0: Sí,
1: en la ronda virtual, así que queremos que nos acompañen, Feliz día del empleado de comercio,
0: Sí. ¿Qué es eso, Claudia? Ya lo hemos bebido.
1: La doc Claudia me va a medicar.
0: Ah, bueno, ¿a qué le va a dar?
1: Pues,
0: ¿hay un yoyito?
1: Ahí le vamos a encontrar,
0: Como dijo hoy una locutora que también en otro medio de comunicación estaba con tos y se tomé miel de carpincho. Yo no conocía que había miel de carpincho.
1: ¿Miel de carpincho?
0: ¡Ajá! ¡Miel de carpincho! No existe la miel de carpincho que tenga entendido.
1: O es un aceite de carpincho.
0: Puede ser un aceite de carpincho, pero miel de carpincho no.
1: No, pero la miel la hacen las abejas.
0: Por eso.
1: Claro, me quiero.
0: Un cobichito que hace miel de la abeja.
1: Me quiero acá, pero no le compro todavía.
0: No, yo no le compro miel de carpincho. Aceite de carpincho puede ser,
1: ahí sí.
0: Buen día para toda la gente, dice Mariela de Mante. Buen día, Mariela. Buen día, Oli. Buen día, familia. Mariela.
1: ¿Cómo le va a la gente?
0: Me olvidé de un detalle muy importante. Ajá. Felicitaciones al Club Atlético Boca Juniors.
1: No lo quería decir yo para no quedar
0: 15
1: como...
0: partidos consecutivos sin perder,
1: No lo quería decir yo, Raúl, como para
0: quedar yo lo digo.
1: Como egocéntrico.
0: Yo lo digo.
1: ¿Qué partido, ¿Qué partido?
0: ¿Cómo lo dio vuelta, ¿Cómo arrugaron los racinguistas, Todo a cero iban ganando. Qué arrugue de barrera que hoy, Mamita querida.
1: El saludo para los académicos que una vez más pensábamos nosotros en un momento que no se le puede ganar a Racing, ¿no? Porque venimos con Racing, venimos siendo como hijos, ¿no? Sí. Y bueno, se dio vuelta un lindo partido y el negro que...
0: Se destapó.
1: No había entrado bien, Pero... Viste que los goleadores tienen que dejar nomás y en algún momento te...
0: Si al negro lo dejan, el negro puede.
1: Es increíble lo que... El Valencia este, increíble.
0: Sí.
1: Y nada, bien por el
0: íbamos equipo. Camino a los penales, fregándonos las manos. Yo dije, voy a mirar penales. Qué lindo mirar penales de dos equipos que
1: equipo.
0: Uno no... Claro, de que uno no tiene corazoncito.
1: Claro, ahí, de otro equipo.
0: Pero bueno. Última 30 segundos, tácate. Un valenciazo.
1: Lindo, lindo, me gusta Boca.
0: Sí, sí.
1: Cuando no me gustaba, no me gustaba, ahora me gusta Boca. Me parece que los cambios fueron muy atinados. Villa entra bien,
0: sí.
1: Entra bien. Paredes
0: acertó
1: fue
0: creciendo. Acertó con los cambios, el Vasco. Acertó totalmente con los cambios. Sin embargo, el técnico de Racing le erró con los cambios. Le erró totalmente con los cambios.
1: El Racing, bueno, lo podrán decir la gente de Racing, ¿no? Pero no viene bien, ¿eh?
0: No.
1: No viene bien.
0: Y hoy hay una reunión fundamental entre el presidente, el técnico, el cuerpo directivo del club. Y me parece que, bueno, hoy se va. Se va el técnico de Racing.
1: ¿Eh? ¿Ah, sí? ¿Usted dice?
0: Sí, bueno, yo
1: creo que sí, necesito un refresco, ¿no?
0: Sí.
1: Necesita
0: una mente más fresca para seguir.
1: Sí. Pero bueno.
0: Bueno, lo que fue sí vergonzoso lo del sábado.
1: Cosa del deporte.
0: El sábado.
1: ¿Qué
0: partido
1: pasó?
0: La Copa Internacional entre Rosario Central y Estudiantes de La Plata. Lo que hizo Darío Herrera fue realmente vergonzoso. Vergonzoso, un arbitraje que no tiene calificativo, ¿eh? Yo no sé cómo un árbitro así puede seguir dirigiendo a la República Argentina, obviamente. Además, también vergonzoso lo de Chiqui Tapia, porque le entregó las medallas y la copa a la gente de Rosario Central y obvió a la gente de Estudiantes de La Plata, ¿eh? Verón estaba que se lo comía crudo, ¿eh? Ya te voy a encontrar solo, le dijo en un momento.
1: Ala.
0: Ah,
1: bueno, voy con mensajito, Raúl, si me permite. Buen día, Mario.
0: Métale.
1: Raúl, gracias al creador por otro día más y el más lindo de la semana.
0: Supuesto.
1: Un abrazo grande, bendiciones, buenos días, un abrazo de corazón y feliz día del comerciante para todos los empleados del comercio, ¿no? María Ril lo está saludando. Un abrazo, María, que tenga una excelente jornada a usted, su gente, el negocio y demás, ¿eh? Gracias por estar, como siempre lo decimos, ¿eh? Tenemos también el mensajito, mirá, de Sergito Rubén Bayud. Qué grande, Rubén.
2: Buen día, Sergio. Para toda la gente. Buen día. ¿Cómo anda, amigos?
0: ¿Por dónde andará ese cuerpo?
2: ¿Cómo anda, Raulito?
0: Bien, hermano, bien.
2: ¿Cómo anda toda la buena gente?
0: Bien, querido, bien.
2: Acá estamos, tranqui nomás por ser lunes. Gente, que tengan excelente jornada y buena semana. Salud para todos.
0: Hoy nos dijo tranqui 120, ¿eh?
1: Un abrazo, Sergito, que estuvo con nosotros viernes y sábado, ¿eh?
0: Viernes
1: y sábado estuvo en el complejo de cabañas, tratando de poner todo en orden para arrancar la temporada. Gracias, mi viejo, un abrazo grande. Falta un poquito, pero ya va a ir, dijo, esta semana o la otra semana, pero por ahí va a andar, ¿eh? Buen día, Sergito, un abrazo grande, ¿eh? Saludos para Manuel, querido, que siempre te saluda, ¿eh?
0: Hola, buen día, buen lunes, amigo Raúl, Mario, Claudia, que tenga una linda jornada de corazón. Emiliano Paredes de Diamante.
1: Hola, Emi, hola, Diamante, y nos quedamos por ahí, pero lo tengo a Adriancito Vera.
0: A ver, Adrián.
3: Buenas ahí, Santa. ¿Cómo anda, tío Raúl, tía Clau?
1: Pregunto,
3: usted no pregunto cómo anda porque ya lo sé. Don Mario. Eso, su garganta es por gritar los goles que nos hicieron
1: no
3: a Racing. Pero bueno, ¿qué va a ser? Cosas que pasan. Dijo José Larralde, felicitaciones, yupi, no más vamos, pum para arriba.
0: Pero claro.
3: Ahora hay que comenzar la semana y continúa con la rutina diaria, ¿no? Si no vaya a creer, ¿no? Bueno, un fuerte abrazo, vamos nomás.
0: ¡Epa,
3: saludos a ti y a la audiencia!
0: ¡Vamos, Adrián!
1: Gracias, Adriancito, un gran abrazo para vos. Y de esta manera hay que tomarse
0: claro.
1: El fútbol, ¿ves? Se gana, se pierde.
0: Sí, se gana, se pierde, no importa. No ganamos un mango igual, así que. Buen lunes, Mario, Raúl, Claudia, que tengan un buen día, una excelente semana. Susana Arnold. Tengo un mensaje de Adelina, debe ser del supermercado Adelina. Seguramente calculo, ¿no? Yo les voy a pedir que me cierre un instante el micrófono, Mario, ¿puede ser?
1: ¿Cómo no? Ahí los. Bueno, sigo un ratito hasta que la garganta me lo permita, ¿no? Fabi, querido, que también estuvo visitándonos el sábado en familia. ¿Cómo anda, mi viejo? Buen día.
4: Hola, muy buenos días, Mario, Raúl. Buenos días a toda la audiencia de Eclipse, que escuchando a Teo y no trabajo, estoy en casa. Así que, bueno, tomando unos matecitos, haciendo unas cositas y, bueno, acompañado por FM Eclipse. Y, bueno, aguante Boquita, carajo. Qué grande Boquita. Muy bien, felicitaciones. Y, bueno, y muchas gracias, Mario, y a vos y a Andrea por abrirme la puerta en la radio. Y la pasé muy lindo el sábado. me gustó mucho. Así que bueno, muchísimas gracias, felicitaciones por las instalaciones que tienen, como formaron todo el estudio, muy muy lindo. Bueno, que tengan una excelente jornada, buen comienzo de semana, saludos a toda la audiencia, que Dios los bendiga.
1: Gracias, Fabi. Siempre decimos un gusto tener y contar con ustedes como oyente. Y algún día, ¿por qué no también el micrófono de la radio? Bueno, el sábado estuvo acompañando a Andrea muy bien. Había prometido darse una vueltita a un programa. Y bueno, ahí cumplió y vino, estuvo acompañando hasta la hora que empezaba la misa, ¿no?
0: Marito, sí. Como nosotros somos todos programas hermanos, compartimos un montón de cosas. Tengo una comunicación del supermercado de Lina que me lo mandó para mi programa del mediodía, pero vamos a darla a conocer porque para que la gente sepa, ¿eh?
1: Deme un segundito
0: que voy por... En ese audio que yo le envié, ¿eh?
1: Va muy por orden, por si se van a mezclar los mensajes. Buen día, Mario, Raúl.
0: De aparición.
1: Saludos para el Club Atlético Valle María, hinchas y jugadores, porque... Por tercer campeonato consecutivo se metió en semifinales. ¿Miró? De la Liga Diamantina. Ahora nos enfrentamos con Recreativo de Libertadores San Martín. Y aguante Boca, saludos para Claudia. Dice Franquito Weisbecker, no pasó nada, no, Franquito tan contento ahí. Sí, tendría que haber pasado, hoy tendría que haber pasado. Gracias Franquito por el mensaje, buen día para vos, buen día a la familia toda. Al club Atlético, el sábado fui a ver a los gurises. El sábado fui a cancha de Puerto Nuevo y calor que hacía, por Dios.
0: ¿No se hizo la parrilla usted?
1: Estaba bravo.
0: Ahí están las consecuencias también de...
1: Abrazo a todo el club y a todos los chicos, la gente que acompaña, ¿no? El esfuerzo de los papis, che. Sí, el esfuerzo de los papis. Sí, sí.
0: Es más que importante.
1: Es destacable, ¿no?
0: Es más que importante.
1: En momentos que por ahí está, es difícil el tema, poner los autos, los vehículos, el combustible, las entradas, sí. Estar, acompañar. Muy bien, nada. 9-0 ganaron los bolitos.
0: 9-0.
1: Sí. Bueno, a todo esto quiero decir que seguramente para la zona de Pasecúter, de Brasilera, Salto, Rap Central, toda esa zona con la ensayo, no deben estar escuchando la radio. Eso habría que ponerlo que habían estado.
0: Búsquenla en la aplicación, ¿eh? Búsquenla en la aplicación.
1: Porque el sábado se nos quemó el equipo de...
0: Busquen la aplicación en el celular.
1: Pasecúter. Así que, nada, no va a tener interferencia Rosa. Le mandamos un gran saludo y bueno, espero sepan entender la circunstancia, ¿no? Porque...
0: Es una cuestión de tecnología, Mario.
1: Claro, sí.
0: Es inmanejable.
1: Rompen, las cosas se rompen.
0: Eso es inmanejable.
1: Así que espero que sepan entender. Seguramente hoy o mañana se estará poniendo el técnico a trabajar.
0: Seguro.
1: Tenía otras actividades para hacer, así que se entiende y no podemos...
0: Obviamente.
1: Exigirle que venga un domingo, no, un sábado a la noche. Se entiende. Así que el abrazo para Danito Sol, que seguramente hoy o mañana se va a estar poniendo a trabajar.
5: Sus ojos le gritaban.
1: Antes del mensajito de que me mandó Raúl, tengo uno. Que dice: hola, buenos días. Lo de Central, una vergüenza, mejor dicho. A Di María ya le regalaron dos trofeos y encima lo festeja. Un papelón. Robaron el partido. Lito. Lito firma el mensajito, ¿eh?
0: Es verdad.
1: A ver.
0: Va para los clientes supermercado de Lina, ¿eh?
6: Hola, buen día, Raúl. ¿Cómo andás? Espero que bien. Raúl, capaz que hoy cuando hagas la publicidad podés agregar diciendo que hoy Supermercado de Lina atiende en forma normal, ya que no nos adherimos, estamos los dueños trabajando. Bueno, Raúl, eso nada más para agregar la publicidad. Un beso, que tengas lindo día.
0: Ahí está, para que la gente tempranito se entere, Mario, ¿eh?
1: Sí, está muy bien.
0: Gracias, Adelina, un cariño grande para toda la familia.
1: Los patrones también corremos con ese...
0: Por supuesto que sí.
1: Con esa responsabilidad, ¿no? De estar, sí o sí. Gracias, que tengan un excelente día. Buen día, Mario, Raúl, Claudio, Marquitos. Pasecúter sale.
0: ¡Oh, Marquitos!
1: El Pasecúter sale muy bien, es verdad. Ahí, pero sí. Es cortito el tema, Marquitos, buen día. Pasa que yo dejé un excitador nomás conectado para cuidar la frecuencia, pero sí, no creo que llegue muy lejos. No lo salí a chequear, de verdad, fue después de la cancha que venía medio soleado, así que estaba en otra actividad también. Se rompió, dije.
0: Igual.
1: ¿Qué va a hacer?
0: Las cosas se rompen, lamentable.
1: Unos pachichí para que siga ahí estando, pero muy, muy, muy cortito. Pero gracias, Marquito, sí.
0: Gracias, Marco.
1: Ahí él nos está escuchando, ¿eh? Así que el abrazo para Marco, ¿eh?
0: Silvita Deilos dice: Dios te bendiga tu día. Que hoy tengas paz en tu corazón, alegría en tu vida y muchas razones para sonreír. Gracias, Silvia. Un cariño grande para vos, ¿eh? Saludo a Lito, a tus hijos, a tu padre, a toda la linda familia. Y no te olvides de saludar a tu vaco, el nombre nuestro, ¿eh? Si no, no pasamos más por Pasecúter, ¿eh? Ahí seguimos, gente. Usted sabe, Mario, que el 15 nuevamente volvió a...
1: Pero ese es Raúl, que tengo una visita acá.
0: Ah, a ver.
1: No, tengo una visita, así que dele usted.
0: Bueno. Entre Ríos volvió a premiar a varios con el 15-6, ¿eh? Nuevamente. Bueno, también hubo un desahogo. Patronato goleó en el Grela San Martín de San Juan y volvió al triunfo. El 15-6, quedaron varios pozos millonarios, pero hubo varios entrerrianos que fueron beneficiados con 9 millones de pesos. Aquí en la provincia de Entre Ríos. Está dejando mucho dinero el 15-6 últimamente en la provincia de Entre Ríos, ¿eh? Está un poco beneficiada, aparentemente le han apuntado a la provincia de Entre Ríos para dejar millones. Así que bueno, el gusto enorme. 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Y el día miércoles, que normalmente este miércoles nos visita siempre los miércoles el doctor Mazzonelli, va a venir el día jueves, en el mismo horario, con el mismo lugar, como dijo Claudio, y con la misma gente. Porque el día miércoles, bueno, vamos a tener actividades, la gente de la radio, vamos a estar por la Chacra 100, visitando la Chacra 100, que será la protagonista, obviamente, de la fiesta, primera fiesta provincial del trigo. Ahí estará la gente del INTA, algunos empresarios visitando el predio. Y bueno, vamos a ir a hacer algunos videos, a tomar algunas notas, hacer algunas notas con los empresarios, con la gente del INTA. Ya como para ir tirando anticipadamente para que usted pueda ponerse al tanto de lo que está sucediendo en cuanto a la preparación de lo que será la primera fiesta del trigo. Ese elemento tan importante, obviamente, que hizo, obviamente, a la llegada de los alemanes del Volga a esta región. Solo imaginarse, ¿no?, lo que habrá sido esta región del Paraná, donde, bueno, los renuevos, las chilcas, los yuyales, había que pelearla contra todo eso para lograr la fertilidad de la tierra. Obviamente, el trigo fue un baluarte en cuanto a la economía de las primeras familias alemanas del Volga que se asentaron aquí en la Chacra 100 y que por hoy, gracias a ellos, tenemos estos pueblos hermosos, benditos, bien protegidos, obviamente, como son las aldeas madres, todos los pueblos. Entre las hermanitas menores está la aldea brasilera, que también ahora en octubre va a estar celebrando un nuevo aniversario de su fundación. Así que bueno, ahí vamos a estar trabajando con el equipo de la radio para irnos anticipando que será la primera fiesta provincial del trigo en esta localidad de Valle María, ¿eh? Nos vamos a la tanda, ¿le parece bien, amigo operador?
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0: Ahí seguimos, Raúl, en la mañana de,
1: señor,
0: de la radio, la segunda mañana, porque tempranamente arrancaba el amigo Rubéncito Romero, como nos acompaña todas las mañanas, ¿no?
1: Este, sí,
0: 20 minutos pasaron de la hora 9 en la República Argentina. Le mando un gran saludo para María Clavita, que se estaba tratando de comunicar con nosotros, pero estamos con gente acá atendiendo, hablando un poco de la...
1: De la realidad.
0: Claro, no vamos a acomodar absolutamente nada, pero viste que no, como hablamos nosotros, así que le mando un gran saludo para la gente que viene a colaborar también para con la rifa que teníamos de... del Centro de Salud de Pueblo Nuevo General Alvear, para ampliar de... para usar fondos para la ampliación de... dos consultorios, dos nuevos consultorios. Así que le agradecemos un montón. Acá en la radio los agoté. Los agotamos.
1: Qué bueno, qué bueno, qué bueno.
0: Creo que, bueno, sigue habiendo seguramente en distintos lugares. El sorteo ahora el 30.
1: Sí, mañana.
0: En la nocturna.
1: A ver, no, pasado mañana.
0: Así que gracias, gracias de verdad por... por tomarse un tiempito para venir a vernos, a saludarnos, colaborar. Eso no tiene precio, eso. Gracias, de verdad. 21 minutos, decíamos, pasado de la hora 9 en la República.

0: pero unos 30, 40 milímetros nos vendían como anillo al dedo, como se decía antiguamente, ¿eh?
1: Muy bien, gracias, gracias gente, y por los saludos, por estar, y claramente se necesita agua, así que preguemos para que así sea, y que lo demás, lo que hace desastre, lo dejemos ahí, ¿eh?
2: Y se armó el bailongo.
1: Hola, ¿cómo anda Ramona? ¿Qué dice? Buen día, Mario, Raúl, bendecido comienzo de semana para todos. Gracias, gracias, gracias, Ramona. Ayer la vi a Ramona, ¿eh? Estuvimos un ratito compartiendo ahí. Un cariño muy, muy grande para vos, Ramona, ¿eh?
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1: Bueno, quiero cantar y mira cómo está lluvia.
0: ¿Qué le da la voz hoy?
1: Otra vez en semi, dice acá el amigo Ramoncito, ¿eh? Es grande, Ramoncito, creando el Club Atlético Valle María. Che, sí, hoy lo decíamos cuando nos mandaba el mensajito Franco, felicitaciones. Y dice, buen día, buen día. ¿Cómo anda Ramón? ¿Qué dice? Gran jugador, compañero de Truco, ¿no? Estuvimos al viernes jugando un poquito también.
0: Bueno, el día domingo 18 de octubre se celebra en Argentina el Día de la Madre, ¿eh? Así que hijos, guardando unos manguitos, una florcita, aunque sea para mamá. Una flor para mamá.
1: Una flor. Sí.
0: De paso, yo por ahí vengo de un jardín que está a disponibilidad y bueno.
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0: No hay mejor para la madre el cariño de sus hijos.
1: Por supuesto que así es, Raúl, y debe ser así, porque el Día de la Madre son todos los días, ¿no?
0: Claro.
1: El otro es un día comercial, que está bien
0: que sea
1: reconocido y agasajemos a mamá, pero el Día de Mamá,
0: es
1: si vos sos un guacho durante todo el año con tu madre, ser buena persona el domingo Día de la Madre no
0: te salva. No,
1: claro, exacto.
0: Bueno, un saludo a toda la comunidad. Vamos, gente, a activarse el lunes, che, ¿eh?
1: Y así cuesta, Raúl, también el lunes.
0: Ya terminó la festichola del domingo, ¿eh?
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1: Ya vamos a arrancar, Raúl. No nos retes, ya vamos a arrancar.
0: Bueno, Norris vio que tuvo un problemón con la Pinto. Con la
1: ¿qué
0: Pinto
1: quilombo, sacó.
0: Bueno, hoy tuiteó pidiéndole disculpas al piloto argentino.
1: Dijo, porque
0: me fui de boca, le dije un montón de cosas que no debía decir, le dijo. Uh-huh. El piloto dice, le pido mil disculpas a Franco. Es un incidente que le puede ocurrir a cualquier piloto de Fórmula 1, ¿eh?
1: Pero por supuesto, es un accidente. ¿Qué piensa que tiene más...? Porque tiene más chapa, más nombre. Pero no, Norri, tranquilo, Norri. Hola, hola, buen día, buen día. Feliz inicio de semana. ¿Cómo anda, Eliane?
0: Gracias,
1: Eliane. ¿Qué dice? Se nota que hoy anda bien, bien, Eliane, ¿eh? Sí. Lindo saber de cómo
0: ha ido, te recuperas. Ha ido bien el fin de semana, parece, ¿eh?
1: Sí, señor.
0: ¿Qué nos podrá decir este señor, ¿eh? Este es un señor. Ahí va el audio de este señor, ¿eh?
1: Eliane nos dice bien, bien, por suerte. Cuánto nos alegra, Eliane. Un abrazo grande, ¿eh?
4: Buen día, Raulito y Mario.
0: Buen día, Pedro.
4: Acá solo tomando unos mates. La pirucha se fue de vacaciones a Santa Fe.
1: Mira, querido.
4: Que estoy solo como loco malo.
1: No, está con nosotros.
0: Está con nosotros.
4: Vente
0: para acá.
1: Está con nosotros en la radio, ¿eh? Gracias, Pedrito. Gran abrazo, mi viejo, ¿eh? ¿Fueron a pescar el viernes? ¿Qué iban a ir? Fueron con Jorge.
0: ¿Cómo le fue?
1: Con Aníbal.

0: Vamos, vamos, vamos a despertarse, che. Lili en Brasilera, buen día, Lili.
1: Raúl no está saliendo de la radio Brasilera.
0: Ah,
1: ¿te acuerdas? Le dije.
0: Estoy hablando por hablar.
1: Claro.
0: Pero bueno, puede escuchar por aplicación.
1: No, ella no está acostumbrada. Ya le he manifestado varias veces, pero no está acostumbrada.
0: Hola, buen día, Raúl y Mario. Buen lunes, Lorena. Lore, vamos, Lore, vamos.

0: Aquí Emanuel, a pleno en el laburo.
1: Hola, Emanuel.
0: Dice, buen día Mario, Raúl, Claudia, ¿cómo andan? Que tengan un bendecido lunes y buen comienzo de semana. ¿Cómo anda mi viejo? Hoy apareció tempranito XRB, no sé si lo escuchó, Y Ramón está con Mauri, está en la casa de Mario laburando o hoy estamos en otra actividad, Si llega a estar ahí, mándale un saludo muy grande para Mauri, para Carlitos,

0: El 9 del mes de septiembre es el día de adulto mayor, Mario.
1: Señor, va a haber festejos,
2: Una historia de fantasía. Una...
0: Todo depende cómo se comporte el clima, dónde se va a hacer, ¿no?
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0: Vamos, vamos, vamos, vamos.

Mario, ¿cómo dice? Pero me prendí tarde, dice Manuel. Pero perdiste a Sergito Rubén, que acá está mandando corazoncitos, mira. ¿Eh? Está enamorado de escucharme.

0: general Facu Reis, qué lindo saber que estás ahí también, Facu querido, vos y tu familia.
1: Facu,
0: un abrazo gigante.
1: Los abuelos, vamos.
0: Nos dice, buen día, gente linda, que tengan una hermosa semana. Gracias, mi viejo. Igualmente, siempre en el trabajo, siempre en la cultura del laburo, ¿eh?
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1: granizo de gran tamaño, cubrió las calles y complicó el tránsito en las rutas cordobesas, ¿eh? Hoy por la mañana, cuando estaba a punto de partir para la radio, en Córdoba había tremenda tormenta. Sí. Se habían paralizado los vuelos aéreos, ¿eh?
0: Sí, Raúl, nos estaban comentando que hubo hasta techos que fueron aplastados por tanto granizo.
1: Sí.
0: Terrible, ¿eh? Terrible.
1: Es que por ahí la gente dice, pero ¿por qué suspenden tal evento? Porque hay una alerta meteorológica. Está muy peligroso el tema, ¿eh? Está muy, muy peligroso, ¿eh? Nosotros tenemos la bendición y la suerte de que toda esta región no ha sido castigada, pero hay gran parte del país, Antonio Areco, por ejemplo, este fin de semana, anoche fue, Antonio Areco, toda esa zona del centro de la provincia de Buenos Aires, fue castigado por un pedregal tremendo, tremendo, tremendo. Dejó destrozos, pero terminales en cultivos y en un montón de cosas, obviamente, ¿no? Las tormentas también arrasaron con lo que encontraron de camino. Está el clima, está ahí, muy, muy peligroso, ¿eh?

0: Según anunciaron hoy en el área deportiva del país, siga Messi hoy.
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2: Bueno, como le decíamos, Raúl, se comunicó María Craneviter, ¿no? La mamá de Claudia, se comunicó con ella, porque como yo no la pude atender, se comunicó con Clau Mari para desearnos lo mejor en este día lunes, el comienzo de semana. A ella le encantan los lunes, ¿no? Claro. Dice que si estoy así por evitar los goles de Boca, no. ¿Vos sabés que no? ¿Vos sabés que no? Nada que ver, buen saludo para la abuela también, ¿eh?
0: Mario no es gritón.
2: No.
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2: Mario, la radio arranca a las 6 de la mañana todos los días, pero con tanto traqueteo a veces estoy ausente, dice Emanuel. ¿Tanto traqueteo, viejo?

0: España que no,
1: Bonito día, ¿no dice? ¿Cómo está el día afuera? No sé,
0: no hemos salido.
1: No salí yo acá, me quedé acá adentro.
0: Vamos. La gente de Paraje La Virgen, buen día, ¿cómo andan por ahí?
1: No creo que estén, Raúl.
0: Bueno, si no están, capaz que alguien por aplicación no está escuchando.
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0: La de Estela Mari, sí, Mario.
1: Ah, sí, con la de Estela Mari, sí.
0: Estela Mari, vamos.

0: Ganó Boca, dice Manuela, ah, por eso estaba contento y bonito día. Ahí está, ahí está, ahí está, ahí está. Ahora le entendí la letra, no sabía a qué se refería.
1: A ver. Buen día, Mario, Raúl y Claudia, por acá todo bien, todo tranquilo, que tengan un bendecido lunes, un buen comienzo de semana, que Dios los bendiga, bueno, chao, chao.
0: Gracias, María, que tengas una excelente mañana también, un excelente día.

0: Hoy no estoy con Mauricio, estoy en otras actividades, pero le mando saludos a Verónica Shimbiji, que es el cumpleaños. Feliz cumple, Vero. Los mejores deseos, como siempre, ¿eh? Gracias, Ramoncito. Entonces le mandamos un gran saludo para la gente de barrio San Miguel, allá de San Miguel, ¿no? San Nicolás.
1: No, les cambia el santo porque claro. Le van a tirar con la...
0: San Nicolás. Perdón. A toda esa gente que me escucha ahí, che, un gran abrazo, ¿eh?
1: Vamos.
0: ¿El que no apareció es Martíncho?
1: No.
0: ¿Qué pasa, Martíncho?
1: Está profugado. Vamos, académico, aparezca, no se me achican, gente, vamos. Nosotros, los de la banda, los amistosos los ganamos, los oficiales los perdemos. Volvemos a reiterar este cambio en la programación, Marito, ¿no? El doctor Sebastián Mazzonelli va a estar el día jueves en el mismo horario que está habitualmente los miércoles, ¿eh? Por una actividad que tenemos que cumplir la gente, Claudia, quien les habla, y la directora, en la Chacra 100, Marito, ¿eh? Así que bueno, la Chacra 100 que se prepara para la primera fiesta provincial del trigo aquí en Valle María, donde obviamente seguramente Radio Eclipse va a ser base. Así que bueno, le pedimos el acompañamiento a las empresas, a los comercios, que nos puedan acompañar en esa patriada, ¿no? En esa patriada, porque en realidad, bueno, somos locales y tenemos que jugar como locales aquí en Valle María, ¿eh? No me rete, Mario, no me rete, ¿eh?
0: ¿Por qué, Raúl?
1: No, por lo que dije. No, que somos locales y tenemos que jugar como locales.

0: 37 minutos en todo el IPA.
1: Sí, señor, y tengo que vender, Raúl, ¿eh? Si,
0: venda,
1: si
0: venda,
1: nos aguardan
0: venda,
1: un ratito,
0: venda,
1: vendemos venda. Y volvemos enseguidita, ¿eh? Con más Mañana de Eclipse. Ya venimos.
0: Señor.
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6: Resumen de noticias. Gualeguaychú será sede del Mundial de Canotaje. El gobernador encabezó en el CENAR del lanzamiento del certamen ecuménico 2026. La ciudad entrerriana recibirá del 19 al 25 de octubre a más de 700 palistas de 40 países, marcando el debut de esta competencia internacional en Sudamérica. Frigerio destacó el trabajo conjunto para fortalecer la competitividad. En la apertura de la 22ª Jornada de la Industria, ante más de 500 representantes del sector, el mandatario y los titulares de la UIER y la UIA coincidieron en la necesidad de generar condiciones que potencien el desarrollo productivo frente a las transformaciones económicas y tecnológicas. En Campus Party presentaron Entrerrianía. En el marco del Encuentro de Innovación, Tecnología y Desarrollo Digital que convoca a estudiantes y profesionales, se dio a conocer una plataforma gratuita orientada a formar a la comunidad en inteligencia artificial. Gobierno de Entre Ríos.
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0: Bueno, seguimos, querida gente, junto a todos ustedes, Hoy es 28 días del empleado de comercio y mañana 29, feriado provincial, por la festividad de San Miguel Arcángel, santo patrono de la provincia, según lo establecido por el gobierno de Entre Ríos a través del decreto 4359/93. En cuanto a las actividades que están afectadas mañana, no habrá clases, la actividad escolar en los establecimientos de toda la provincia. No trabaja la administración pública, permanecerá sin funcionar y tampoco habrá actividad bancaria en la provincia de Entre Ríos,
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0: Comentamos esto para ponerlo en conocimiento de la gente, porque por ahí pasan los días tan rápido, Mario, que
2: te olvidás, se te pasa. Vas a hacer algún trámite a alguna ciudad cercana o la capital de Entre Ríos y te encontrás con que está sin actividades, así que para que lo tengas
0: en cuenta,
2: exacto.
3: Hola, Mario, Claudia, Raúl, ¿cómo les va, mis amigos? Feliz lunes, acá lo estamos escuchando como todos los días.
2: Grande, Chely.
3: Marito, quisiera que le mandé un muy feliz cumpleaños a Vero Semiji, de parte de su tía Anselmo y de Chela. Le deseamos muy feliz cumpleaños, Vero, que cumpla muchos años más, y muy feliz cumpleaños, y pasarle un tema de Leo Mattioli para ella.
2: El de Leo Mattioli
3: para
2: vos,
3: Mario, Raúl y Claudia, les deseo un lindo lunes, cuídense mucho, los quiero mucho, bendiciones y un chau, chau.
2: Gracias, Chelita,
0: querida. Chelita, no me metas el rope,
2: Claro.
0: El de Leo Mattioli para vos, no es para la repostera, Es para la repostera,
2: Gracias, Chelita. Un saludo para Salmito, Los mejores deseos. Que estén muy bien. Gracias por arrancar la semana con nosotros. Escuchá esta buena música,

0: 9:52 minutos y nuevamente Raúl estaba mirando la información, ¿no? 5 entrerrianos ganaron más de 9 millones de pesos en el Quinisay. ¿Cómo está el Quinisay con nuestra zona, no?
1: Está enamorado.
0: Está intratable. Intratable. Bueno, bienvenido sea, ¿no? Para los jugadores de esta metodología del Quinisay. Que son muchísimos, ¿no? Sí, pero Entre Ríos viene pegándola últimamente bastante seguidito, casi diría en
1: jugada,
0: todos los
1: jugada,
0: claro, casi en todas las jugadas, ¿eh? Así que bienvenido, che.
1: Una postdata, ¿no? Del mes pasado a este mes, las extracciones en cajeros cayeron un 41%, ¿eh?
0: Y para la gente se maneja más
1: la
0: con
1: gente,
0: el tema,
1: claro, con las
0: billeteras digitales,
1: la billetera digitales, con las transferencias. O sea que cada vez se están utilizando menos los cajeros automáticos en la República Argentina,
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0: Un saludo muy grande para el amigo Lucio, arrancó los mecánicos a pleno, ¿no? No le voy a mandar a Cristian porque no debe estar escuchando, pero
1: no,
0: bueno,
1: no debe estar.
0: Vaya los deseos de lo mejor, de lo mejor, mi viejo. Gracias.
3: Y llegó la hora de
0: el
3: bailar.
0: Amigo Lorenzo, buen día. Dale, Rubencito, que es de Roberto, dale.
1: Ah, Roberto, vamos.
0: Permiso,
1: me voy a bailar, ¿eh? Si me dejan o no, me voy a bailar.

0: ¿Y el amigo Bernardo arrancó en la comedia o no?
1: Señora, me voy.
0: Me imagino que sí, tempranamente, ¿no? No sé si con nosotros, pero sí, que está.
2: Sí, es la fiesta, Grillo.
3: Una barbaridad, Rodo. Mirá quién viene.
0: Un saludo muy grande para Cachito Crens, que la rompió el viernes, la rompió nuevamente ayer con Che Gente Fuera. El abrazo para...
2: El gobierno nacional oficializó ahora totalmente que el lunes 9 de noviembre será feriado nacional por la visita del Papa León XIV. Ese día estará obviamente en Luján. Esto es para permitir que muchos argentinos puedan viajar a, bueno, aunque sea a verlo, aunque sea de lejos al Papa, ¿eh? Ahora, en Luján está ocurriendo algo inédito, Mario. Están pidiendo el alquiler de una habitación alrededor de $500 por un día y una noche. Una locura total, ¿eh? La famosa Vivada Criolla, ¿vio?
0: Ah, no, terrible.

0: suena.
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2: Peregrinos con María hacia un mundo más humano, 16 y 17 de octubre, 44ª peregrinación de los pueblos. Hacen Paraná, unite al grupo que sale de acá con mucho esfuerzo, mucho entusiasmo. Comunicate al 343-611-2123, 343-531-1785. Así era, Mario. 44ª peregrinación de los pueblos. Hacen Campaná, 16 y 17 de octubre. Y no te olvides de que si por alguna razón no podés llegar a hacer la caminata, campaña del rosario, rosario y donalo. Podés rezar un rosario, pedir las intenciones, y un peregrino va a estar llevando tu rosario. Se entregan los rosarios en Inmaculada Concepción de Valle María, en Capilla San Cayetano, en Iglesia San Miguel de Salto, Iglesia Asunción de María en Espatzencúter, Despensa San José, Librería Bicolage, y también ahora en Pueblo Nuevo General Alvear, Raúl.
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1: Lo tenemos al amigo Lorenzo con audio, mi viejo. Buen día.
2: Buen día, Mario. Buen día, Raúl. Buen día, todo el equipo. ¿Cómo andan mis amigos?
1: Ahí vamos.
2: Yo ando bien, yo ando bien, gracias a Dios. Acá estamos escuchándolo como siempre. Y bueno, esperando lluvia. Espero que llueva aunque sea un poco.
1: Hace falta, ¿no? Sí,
2: está claro. Todo muy seco. Tenemos la quintita, pero si no llueve, no hay quinta.
1: Es complicado.
2: Bueno, mis amigos, que tengan un buen comienzo de semana, un bendecido día. Chau, chau.
1: Gracias, mi viejo. Gran abrazo para vos, para la familia. Gracias por estar. Y sí, es verdad, se necesita agua urgentemente. Y nosotros arrancamos bien, bien. Acá medio es complicado de la garganta, que
3: pero,
1: la
3: bueno. Pasada,
1: pero... Ya va a pasar si el señor lo desea, ¿no?
3: Bueno, Entre Ríos se presentó este sábado en la Feria Internacional de Turismo, América Latina, FIT 2026. Una muestra de diversidad turística del territorio. Las 10 microrregiones entrerrianas tuvieron representadas en el stand provincial, que reunió propuestas vinculadas con la naturaleza, la cultura, la gastronomía, las fiestas, distintas experiencias para acercar al público los atractivos entrerrianos. Gente de toda nuestra región, incluido la municipalidad local, estuvo promocionando para que la gente venga a vivir distintas experiencias en nuestra provincia.

0: vamos a hacerlo sobre la hora, como el gol de Boca, ¿eh?
1: A ver.
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1: Y con eso, Raúl, a ver qué dice Manuel antes. Mario, ese tema yo lo metía tantas veces. Dejale ahí, buen día, gente linda, muchas gracias. Muchas gracias. Saludo, abrazo grande, amigo Dieguito y Mabel, por favor. Ojalá muchos peregrinos se sumen a la caminata, a la 44ª peregrinación de los pueblos. Hacen Campanada, de verdad, un placer. Esto es, Raúl, Los Príncipes, con Quisiera Olvidarte, temazo. Ya venimos.
0: Vamos, ya volvemos.

0: Ya volvemos con todos los colores musicales de esta primavera 2026.
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0: Y estamos con temperatura primavera, Mario. 19 grados, ¿eh?
1: Acá aquí justamente Claudia estaba diciendo dónde está la primavera, dice.
0: No, Claudia, usted, la primavera tiene que renacer en usted.
1: Claro. Lo que pasa es que a nosotros nos está pasando mala factura la primavera, pero ya vamos a arrancar. Cuando arranquemos...
0: Los que tienen un poco de alergia no están pasando.
1: Escuchá, mirá mi garganta, aparezco ya el pato Donald. En un ratito voy a aparecer otro.
2: En un ratito,
1: no, qué bárbaro. Qué bárbaro. Bueno, tengo un audio acá.
3: Hola, Raulito.
0: Ahí estás, escuchala.
3: Pero no es para la cumpleañera. Y así lo escucho yo también.
0: Vamos.
3: Me encanta. ¿Qué te iba a decir, Raúl? Mañana es San Miguel, ¿no? El 29.
1: Sí, mañana.
3: Y el miércoles 30 es San Piruco. También va a ser feriado, ¿viste? Bueno, amigos, saludo a Mario, a Claudio, y para vos, Raúl, y para toda la familia de ustedes.
0: ¿A qué hora vamos?
3: Los quiero un montón, amigo.
0: No, Mario, ¿a qué hora vamos?
1: ¿Para qué vamos a arrancar el jueves a trabajar?
0: Pero sí. Lunes, sí, primer día de semana sería una bacana tener que trabajar, decía el amigo Zapata. Vamos, suena.
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0: Está bien hermoso.
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1: Escucha, Adriancito Vera, estos son los del fuego, es fantasma.
0: Escucha, Adrián, así te olvidé un poquito de lo de ayer.
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0: Martín ni apareció, man.
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1: Andás a ver.
0: Bernardo eso, tampoco.
1: Eso que yo no jorobo, ¿no?
0: No, eso que usted decía.
1: Yo tranquilo.
0: Jorobo más yo que usted.
1: Sí, yo tranquilo.

ya se fueron 20 minutos de la hora 10 en la República Argentina. Hasta la hora 11. Nos acompañamos, somos... claro, porque va la mañana, la segunda mañana de Eclipse hasta esa hora. Luego viene mano a mano con el campo con José Raúl Rusterholz.

0: Bueno, se inicia esta semana el programa de pagos, ¿no? Este jueves 1 de octubre dará inicio el programa de pagos para la administración pública, tanto activos y pasivos. Se extenderá hasta el 8 de octubre. Bien, ¿eh?
1: Bien,
0: contento,
1: bien,
0: ¿no?
1: Bien, bien, ahí, bien.
0: Contento, me imagino que sí.
1: Lástima que, bueno, lo que cobran la misma le dura poco la alegría, ¿vio? Pero bueno.

Facu nos dice que temón, ¿por este o por el anterior? Gracias Marquito por el reporte, ¿eh? Está controlando la radio, dice que va camino a Paraná y pasando la ciudad se escucha. El chiquitín.

0: Muy lindo tema, de verdad. Muy buen tema.
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0: ¿Será Lili de Brasilia? ¿Nos estará escuchando, Lili? ¿En serio que el chiquitín llega hasta allá? Y a ver, ¿qué
1: me dice? Mario, Raúl, Claudia, ¿viste? Buenos días. Acá estamos escuchándolo desde hace un ratito. Pero bueno, no queremos dejar pasar los últimos minutos del programa para poder mandarles el saludito de cada día. Desearles que tengan una muy linda jornada y un hermoso arranque de semana. Un abrazo, chicos.
0: Lili, de verdad es buenísimo el reporte que nos tirás. Porque en realidad, no sé, seguramente si te enganchaste recién, no habrás escuchado de lo que estuvimos informando al principio, ¿no? Del programa que el sábado por la tarde se quemó un equipo en la repetidora de Spatzenkutter y pusimos ahí un equipito chiquito, un muleto. Y a ver, corroborame, ¿llega bien? Porque de verdad yo no he salido a recorrer, pero bueno, está bueno esto que nos manden, ¿eh?
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0: Dejo el chiquitín, ¿sí? Claro, dejo el chiquitín, ¿sí?

0: A ver qué nos contesta Lili, a ver qué nos contesta.
1: No, no, no, Mario, no deje el chiquitín, no deje el chiquitín porque no, o sea, llega, pero no de la manera que llega normalmente. Llega con más dificultad, así que no deje el chiquitín, Mario.
0: Bueno, vamos a intentar entonces que el técnico hoy nos arregle grandote.

0: Vera, buenos días.
1: Buen día, buen día.
0: Mario.
1: ¡Hola, Polaco!
2: Yo pensé que no me estaba escuchando en el Pueblo Nuevo que va a hablar. Que seguimos entrando con dificultad. Buen día, Polaco. Dale, dale.

0: No, no queríamos interrumpir, Mario, pero tenemos una, sí, tenemos una noticia que tiene que ver con la salud mental de la gente. La Semana de la Salud Mental.
1: ¿Qué tema?
0: En el marco de la Semana de la Salud Mental, la Municipalidad de Valle María, a través del Área de Desarrollo Social, invita a toda la comunidad a participar del conversatorio del padecimiento al bienestar. La actividad estará a cargo del médico psiquiatra Miguel Kramer.
1: Miguel Kramer.
0: Miguelito, sí.
1: Kramer.
0: Sí, exactamente. Y la licenciada psicóloga Agostina Gutlein. Propone un espacio de encuentro, escucha y reflexión en torno a la salud mental. Hablar de bienestar emocional también implica construir comunidades más empáticas e inclusivas y comprometidas con el cuidado de las personas. Esto se va a llevar a cabo el 8 de octubre a 18:30 horas en el Centro de Jubilados de Valle María. Se entregarán certificados de asistencia, actividad gratuita, abierta. Hay un link, obviamente, para inscribirse, ¿no? Esto está en las publicaciones de la Municipalidad de Valle María y seguramente Claudia lo va a replicar aquí en la publicación de la radio.
1: Sí,
0: ¿eh?
1: sí, yo estaba trabajando en eso.
0: Así que ingresen a ese link y de ahí se pueden inscribir para esta jornada, ¿eh? Que tiene mucho que ver, obviamente, hoy por hoy, de verdad, con las situaciones que nos pasan. Muchos argentinos están afectados mentalmente por lo que pasa en el país.
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0: A Gracielita Retamar, un saludo grande.
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1: Hola, Graciela, ¿cómo le va? No se olviden que hay a la venta un bono contribución, para con la gente del Centro de Salud de Pueblo Nuevo General Alvear, por una hermosa misión que va a traer por delante, la ampliación de dos nuevos consultorios. Así que todos a poner un granito de arena, importantes premios. Así que acá no me quedan más, pero si hay, seguramente andan dando vueltas. Colaborar, gente, de verdad.
0: Graciela me dice: hola, Raúl, ahí te agendé, recién llego Diamante, ya los estoy escuchando, que tengan un gran día.
1: Gracias, Graciela.
0: Tejera, ¿sabés qué tejera qué, Graciela? Mamita querida, ¿eh? No tejera de tejer, de jugar al tejo.
1: Saludos para Glorita, querida, que siempre está en contacto con nosotros. Saludos para Cristi. El tío Huguito, ¿cómo anda, tío Huguito? Grace, querida, ¿cómo anda, Grace?
0: ¿Te queda stock de rutina, tío Huguito?
1: ¿Qué no? Siempre hay un reservado, Raúl. Por favor, por favor. Me extraña, ¿eh?
0: El tío Huguito no le falta el rutina. 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

0: Bueno, Raúl, debemos un tema de Leo Mattioli antes que se nos vaya el programa. Tenemos que cumplir con Charita porque se va a decir el tema.
1: Porque pero no es para ella. No es para ella. 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
0: Es para la cumpleañera, es para la cumpleañera, Raúl.
1: Minga, dijo un político.
0: Sí, sí, sí, sí, sí. El tío Guito dice, hola, buen día, chicos, todo buen bien, día, muchas tío, gracias por Guito. El saludo. Lunes ajetreado, dice, pero buenísimo. Abrazo gigante. Nunca la reserva debe de caer. Dios me lo bendiga, dice. Los mismos deseos para vos, mi viejo. Y nos encanta que la reserva siga ahí, en lo más alto. Un cariño muy grande, Huguito. Los mejores deseos. Que se tranquilice un poco el lunes, ¿eh? Este es el León santafesino. El más romántico de la cumbia santafesina. Y, ay, amor, ¿eh? Tan solo amante. Ya volvemos enseguida.
1: Ya volvemos.

0: Ahí seguimos, pasamos a la música de León Santafesino con la interpretación de Tan Solo Amantes, ¿no? Que lo pedía Charita para Vero en su cumple. Feliz cumple, Vero. Espero que lo haya disfrutado. Charita nos grabó todo el tema, ¿eh? Qué lindo sonaba anoche. Me daba una gana de cantarlo, pero no, no, hoy no. No estamos para
1: no
0: esos trotes.
1: No está la garganta para tanto.
0: En realidad nunca estamos para el canto, ¿no?
1: Pero
0: nos atrevemos.
1: Somos
0: hoy,
1: por ayuda.
0: Hoy ni siquiera me atrevo, ¿no? Bueno, gracias, Chelita. Y aquí tenemos un saludito que dice... El teléfono de la radio, Claudio. Hola, buenos días, Raúl, Mario. Soy Zulema Sosa. Hola, Zulema. ¿Cómo anda? Estoy escuchando el programa, dice, como todos los días. Se pasa un tema para mí. Saludos de la negra Sosa en
1: Colonia, la amiga Sosa, sí.
0: ¿En serio? ¿En Colonia nos están escuchando?
1: Sí, yo la conocí en Ramírez, Mario, esta señora.
0: Mire usted.
1: Ella es ex enfermera o enfermera jubilada del Hospital Enrique Fidanza. Me dijo, vos sos Raúl, vos sos de los que siempre todos los años llevaban pan dulce o llevan pan dulce al Hospital Fidanza. ¿Cómo no te voy a conocer? Sí, bueno, ahora tengo el gusto de conocerte, me dice en ese momento. Así que bueno, para ella un cariño grande, un cariñote grande. Gente que ha entregado parte de su vida por el bienestar de los demás, Marito, ¿eh?
0: Muchas gracias, Zulema, gracias, Negrita, por estar con Zulema, nosotros. Es un placer tenerte en la audición y claramente que te tomes un instante para mandarnos un mensajito. De verdad, el cariño, el apapacho virtual grande, para vos en Colonia Ensayo. Y aquí Emanuel nos saca una fotografía de unos trigales hermosos, Raúl. Dice, Mario, preguntale a Raúl cuánto va a dar el trigo,
1: ¿Cuánto va a dar?
0: Sí.
1: Y mirá, Emanuel, todo atado a la climatología.
0: Claro, ¿no?
1: En este momento el trigo está soportando un estrés hídrico, comienza a soportar un estrés hídrico complicado por la falta de lluvia. Sería ideal, como yo decía hoy, ¿no?, que decía el pronóstico para la provincia, pero vemos que está el cielo parcialmente cubierto, que difícilmente tengamos lluvia en esta región. Bueno, la semana pasada había un 94% que estaba en buen estado todavía, pero obviamente con el pasar de los días se va deteriorando. Es inminente que caigan algunos chaparrones para fortificar la espigazón, principalmente del trigo. No te puedo decir un número cuánto va a dar. Hay un cálculo, obviamente, de la Bolsa de Cereales de Buenos Aires, pero que se va cayendo día a día o semana a semana por la falta de lluvias. Es como charlamos este fin de semana con un amigo, ¿no? Ahora no tenemos lluvias, nos están faltando lluvias. Espero que después en octubre, noviembre, diciembre no se nos inunden los campos, ¿no? Porque a veces las cosas no salen como las queremos, ¿no? Hoy, Emanuel, si vos te quedás con nosotros, yo tengo un informe climatológico de lo que puede llegar a venir en octubre, ¿eh?
0: Ya veremos, Emanuel, ¿eh? Mientras tanto, Sergito nos aplaude. Gracias, Sergito, por quedarte toda la mañana con nosotros, ¿eh? Y nos manda una imagen que está haciendo oficina hoy, ¿eh? Gracias, Sergito. Un abrazo grande, mi viejo.
1: Además, si nos da el tiempo esta semana, creo que nos va a dar el tiempo, voy a tratar de comunicarme con Juan Borus, que es el hombre del Instituto Nacional de las Aguas, que maneja el tema de los ríos, pero que también trabaja en el Servicio Meteorológico Nacional, para que nos dé una mayor perspectiva desde el punto de vista tecnológico, climatológico, que manejan ellos así. De verdad, como no tenemos nosotros conocimiento, para que nos dé un panorama de, bueno, de lo cómo está y lo que puede llegar a venir de cara al futuro, ¿eh?
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0: ¿Te gusta, Claudio, toda esta música?
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1: Si habrá movido las cachas, las moverá. Las moverá, solo que acá dice que no pasa nada.
0: Esta es Dalila, esta es.
1: Oh, a mí me encanta la voz de Dalila.
0: Y qué de mí en la mañana.

0: Buen inicio de semana, equipo, levantando la manita. Complicado el día de hoy, pero lo escucho. Está complicado generalizado, entonces. Acá venimos, también complicaditos. Glorita querida, un gran abrazo para vos, que tengas, que se vaya mejorando la semana, ¿no? Sube la temperatura, Rubí, 20 grados por esta hora, Y todo.
1: Y estamos en primavera, Marito.
0: Así, no, pero hoy va, hoy va a estar, hoy va a estar corriendo en esa temperatura. 20, 21 grados, más de eso, no, 22.
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1: A ver si lo encuentro, le podemos contar un poquito a la gente cómo va a estar la semana desde el punto de vista climático, En cuanto a la temperatura, Mario,
0: Claro.
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0: Cuando solo nos separan 4 minutitos de la hora 11, Raúl,
1: 22 sería la máxima, perdón, Mario.
0: Sí.
1: 22 sería la máxima para hoy, ¿no?
0: Sí, le acabo de decir.
1: Sí, 23 mañana.
0: Ajá.
1: 23 el miércoles, 20 el jueves. El viernes ya se complica la tarde, ¿no?
0: La tarde.
1: En realidad hay una lluviecita por ahí, pero...
0: Que no, dice.
1: Pequeña, pequeña parámetro.
0: Empieza el rally.
1: Pequeño parámetro. No, no, pero,
0: bueno, a ver,
1: no va a afeitar, Mario.
0: Claro, si llueve un poquito, está bueno, lo hace más entretenido el rally.
1: El sábado por la mañana sí se pone un poco más áspero, un 65%, Pero bueno, de ahí a que se dé... Mirá, José, por ejemplo, miro hoy yo la parte climatológica y hay un 30% probabilidad de lluvias, tormenta eléctrica, de todo un poco, Que en algunos lugares del país se está dando esto, Solo que, bueno, acá en esta región no se da. Y, bueno, si va a venir piedra, más vale que no venga nada, ¿vale?
0: Así despacito vamos llegando al final de la propuesta radial de la segunda mañana de Eclipse, intentando como siempre, como todos los días, hacerle compañía, de que ustedes estén ahí, conectados, interactuando con nosotros, permitiéndonos ingresar a los lugares de trabajo, a algún vehículo. El amigo Bordón no apareció hoy, pero bueno, le mandamos un gran saludo a él, a María Paola. Así que nada, Raúl, intentar de que la semana empiece lo mejor posible para cada uno de los que están del otro lado, ¿no?
1: Por supuesto que sí. En este Entre Ríos, querido, ¿no? Que es un mapa de espigas, en este momento. Un mar bien encendido donde el sol busca su abrigo. Cuando el día se ha ido, la brisa peina el campo. Una danza infinita, milagro en nuestra tierra, en cada espiga bendita, ¿no? Está entre ríos de oro, río, monte y gurí. El trigal que es un tesoro que brilla cerca de mí, Vamos, mi querida provincia de Entre Ríos. Vamos, Valle María. Vamos, la gente que siembra esperanza en cada campaña. La siembra, la gente que siembra la esperanza a través de esta primera edición de la Fiesta Provincial del Trigo, que de a poquito se viene acercando,
0: Bueno, muy bien. Y hablando de justamente la Fiesta del Trigo y las actividades que van a desarrollarse en nuestra región, en la Chacra 100, ese va a ser el epicentro de la Fiesta del Trigo y también donde los autos del rally el viernes 2 de octubre, Valle María, Chacra 100, 3 kilómetros, 700 metros, ¿no? 13 horas, 13 horas,
2: ¿Cómo que me duele?
0: Claro.
1: Qué linda, qué activa está nuestra localidad.
0: Y por la noche, Raúl, el super especial en el campo de Jineteada Martín Fierro, un kilómetro.
1: Sí, todo eso
0: va a ser el día viernes. Después vamos a estar contando todas las actividades que tienen previstas.
1: En detalle.
0: Para todo el finde. Raúl, nos vamos,
1: Mario.
0: Nos vamos. Le agradezco un montón su compañía.
1: No, a usted le agradezco porque hizo un esfuerzo máximo para que su garganta aguantara.
0: Por eso, traté de. De cuidarla lo mejor posible para que no...
1: No, pero anduvo 9.9,
0: Bueno, gracias y pido disculpas por no haber estado al 100% a toda nuestra audiencia amable, querida y siempre tan, tan respetuosa, ¿no?
1: Qué lindo.
0: Sí.
1: Qué lindo este tema que estamos poniendo.
0: Justo, me quiero ir con ese, Ah, mañana te lo debo, Eliane. Me dice uno de Rodrigo Tapari. Yo elegí este para irme. La de Elio Valdés. Para mí es un gran tema. La de Elio Valdés que va a estar en Paraná también, Inocente.
1: Inocente.
0: Inocente.
1: Raúl, ¿qué tendrá inocente?
0: Nos reencontraremos mañana si Dios lo permite. Gracias, Diosito, gracias, por tanto. Perdón por tan poquito. Lo queremos un montón, lo llevamos en el corazón.
1: Gracias, Mario. Gracias, Clau. Gracias, oyente. Gracias, anunciantes. Bendecida semana para todos ustedes, ¿eh?
0: A disfrutar, disfrutar, ¿eh? Buen comienzo de semana, como decía Raúl. Lo mejor, ¿eh? Chau, chau, chau. Se quedan con mano a mano con el campo, ¿eh?

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16: 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Resumen de noticias. Gualeguaychú será sede del Mundial de Canotaje. El gobernador encabezó en el CENAR del lanzamiento del certamen ecuménico 2026. La ciudad entrerriana recibirá del 19 al 25 de octubre a más de 700 palistas de 40 países, marcando el debut de esta competencia internacional en Sudamérica. Frigerio destacó el trabajo conjunto para fortalecer la competitividad. En la apertura de la 22ª jornada de la industria, ante más de 500 representantes del sector, el mandatario y los titulares de la UIER y la UIA coincidieron en la necesidad de generar condiciones que potencien el desarrollo productivo frente a las transformaciones económicas y tecnológicas. En Campus Party presentaron Entrerrianía. En el marco del Encuentro de Innovación, Tecnología y Desarrollo Digital que convoca a estudiantes y profesionales, se dio a conocer una plataforma gratuita orientada a formar a la comunidad en inteligencia artificial. Gobierno de Entre Ríos. Cada peso donde tiene que ir.
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24: Mano a mano con el campo. Buen día nuevamente, queridos amigos. Aquí retornamos al micrófono de la radio para contarle a ustedes que Valle María tiene 20 grados de temperatura en este momento. El índice de precipitaciones ha caído solamente al 3%, así que se aleja la probabilidad de lluvias. La humedad 85%, el viento a 14 kilómetros por hora sobre esta localidad. Un lunes con una máxima de 21 grados para hoy. Cielo cubierto, probabilidad de lluvia, un martes ya cielo despejado, miércoles cielo totalmente despejado, jueves parcialmente cubierto, viernes cielo cubierto. El sábado marca nuevamente la probabilidad de inestabilidad para este fin de semana. 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que yo creo que todos los negocios que son manejados por sus propios dueños, allá de ser el día del empleado de comercio, a quienes les enviamos un cálido saludo, que disfruten de esta jornada nuestros queridos empleados de comercio de toda el área que cubre Radio Eclipse. Pero obviamente la mayoría de estos negocios, ante la necesidad de vender que tienen todos, obviamente, tienen sus puertas abiertas, atendidas por sus propios dueños. 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No se quede afuera, por favor, También saludamos a la gente de la comuna de Spatenkutter, que el día 27 tuvo una actividad que tiene que ver con el deporte del ajedrez. El salón comunal de esa localidad reunió el segundo encuentro departamental de ajedrez. Una jornada con 30 jugadores de distintas localidades. Participaron talleres de ajedrez en nuestra comuna, Diamante, Trovelo, Valle María, Ramírez. Y también contamos con la participación especial de un jugador de Paraná que tuvo una destacada actuación durante el encuentro. Felicitamos especialmente a Ana María Fleischmann, a Eileen Soto, a Erika Fleischmann, y por su compromiso y por enseñar y alentar a niños y jóvenes a acercarse a este deporte que promueve la concentración, el pensamiento estratégico y el compañerismo. De la comuna seguimos acompañando estos espacios que permiten encontrarnos, aprender, fortalecer vínculos entre nuestras comunidades. Un buen desarrollo obviamente han tenido la gente de Aldea Espacio en Cúter en cuanto a este encuentro de ajedrez. Así que bueno, nos alegramos mucho porque todo ha salido realmente bien. Los valores de los granos a nivel internacional siguen cayendo. Caso de la soja, posición noviembre, una pérdida de $8.91, que no es una pérdida menor. Cerró la jornada nocturna en 475.18 centavos por tonelada en el CME Group de Chicago. El trigo, por su parte, tomó un valor de referencia de 253.25, también con una caída bastante marcada, $5.14 a diciembre. Y en el caso del maíz, le podemos contar que el valor también en Chicago, nuevamente en caída, $2.85 hacia abajo, 205.11 centavos a la posición diciembre 2026. En nuestro mercado doméstico local, Rosario en este caso, 575 mil pesos la tonelada de soja disponible. Maíz, 300 mil pesos la tonelada. Trigo, 348 mil pesos por tonelada. Sorgo, 296 mil pesos la tonelada. Girasol, 766 mil pesos la tonelada. Arveja verde, la rueda comercial de hoy, 280 mil pesos la tonelada. Arveja amarilla, 260 mil pesos la tonelada en los puertos de la zona del Gran Rosario.
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Nuestra querida vecina municipalidad de Aldea Brasilera, trabajando plenamente en distintas actividades. Se destaca obviamente por la realización de obras en este tiempo difícil, mejorando la educación, el deporte, mejorando la línea de los caminos rurales en busca de un futuro mejor. También saludamos a la querida gente de la comuna de Protestante, un pueblo de trabajo, creatividad, en conjunto con las tareas del agro. Son un baluarte para la economía de la región, junto al quehacer comunal, presente y futuro, Aldea Protestante. La comuna de Las Cuevas, desde el portal del Delta del Paraná, Las Cuevas se perfila con su belleza natural en este litoral hermoso que tiene nuestra provincia, ¿no? Lleno de lomadas y bajíos. La comuna trabaja constantemente para hacer crecer y conocer su pueblo, la historia, la naturaleza y la identidad de Las Cuevas, ¿no? Y en nuestra Entre Ríos se desarrollan distintas actividades. La vitivinicultura también es parte de nuestra provincia. Otorgan certificado al primer Tarnat orgánico en Entre Ríos. Se trata de la finca Fénix, situada en la costa del río Uruguay, en la localidad de La Criolla. La certificación corresponde al lote Uva Tarnat. La empresa FOT Sateri, Sociedad Anónima, otorgó el certificado debajo de la normativa de USDA-NOP. De acuerdo con la documentación del establecimiento, se trata del primer viñedo orgánico certificado en Concordia y de Entre Ríos. El resultado llega luego de un proceso de transición, acompañamiento articulado entre las áreas de producción orgánica de Entre Ríos y la Nación, en el marco del Programa Federal de Vitivinicultura Orgánica, según un comunicado del Gobierno de Entre Ríos. La iniciativa contempló asistencia técnica especializada, capacitación,

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También la querida gente de la comuna de Colonia Ensayos, ¿por dónde vamos a andar esta semana? Mandamos un saludo a Cristian, ya lo vamos a visitar esta semana. Desde la tarea comunal acompañando el crecimiento de nuestro pueblo, optimizando recursos en pos del progreso de la localidad, las instituciones para mejorar la calidad de vida de nuestros habitantes. Nuestra municipalidad de Valle María, trabajando en varios frentes, varias organizaciones, El rally del fin de semana, la fiesta del trigo, son parte organizativa en Valle María. Plegado a todo eso, todo lo que es mantener lo urbano, mantener los caminos rurales en buenas condiciones, Municipalidad de Valle María. También la gente de establecimiento Don Emilio, el amigo Mario Schassenbach, en protestante. La zona rural. Un establecimiento agrícola e industrial como deberíamos tener muchos en esta zona, Donde la producción zonal se diversifica, gana espacio, gana obviamente en economía, elaboran aceite de soja, pera de soja, proveen insumos, transportan a puerto a distintas localidades de toda esta región del litoral argentino. Bueno, hoy hablábamos del clima, nos preguntaban por el clima. Clima para ir planificando el mes de octubre. Hay un informe que dice así, ¿no? Según un modelo estacional del Centro Europeo, octubre tendrá una distribución muy desigual de las lluvias en Argentina. Los mayores excedentes se concentrarán sobre el noreste argentino, mientras que sobre el centro del país y el litoral van a predominar valores levemente inferiores a los normales. O sea, está esperando mucha lluvia, pero octubre todavía no la va a traer aparentemente, ¿no? Este patrón pondrá a prueba una idea muy instalada que el Niño garantiza lluvia abundante en toda la región pampeana. La señal de octubre indicaría que ese efecto no será automático ni uniforme y que durante el inicio de la primavera la humedad podría quedar concentrada sobre el sur de Brasil, Paraguay y el noreste de la República Argentina. La información publicada por Meteorred destaca que el eje de las precipitaciones se ubicarán sobre el sur de Brasil, el este de Paraguay y el noreste argentino, donde el ingreso persistente de humedad y la actividad frontal favorecerán lluvias por encima de lo normal, en contraste con una franja que se extenderá de Santiago del Estero hasta el norte de Buenos Aires, ahí podría registrarse acumulado algo más inferior a los vitales. Misiones podrá superar a más de 50 milímetros su promedio de octubre. En el este de Corrientes y Formosa excederán de 20 a 30 milímetros los normalmente que hay en octubre. En Santa Fe, Entre Ríos, este de Córdoba, el norte bonaerense, los déficits serán generales, de 5 a 10 milímetros, con foco de 10 milímetros a 20 milímetros en el centro santafesino y Santiago del Estero. Para el sector agropecuario, el excedente noreste podría complicar la trazabilidad de los caminos rurales, demorar laboreos en lotes con perfiles recargados. Y la zona núclea, un déficit moderado en plena siembra de maíz temprano, requeriría seguimiento de las reservas hídricas, buena planificación. Esto no significa que no vaya a llover, se trata de una tendencia mensual y no es un pronóstico puntual. En cuanto a la temperatura, cercana a lo normal en todo el país. En materia térmica, octubre no mostrará una señal marcada. La mayor parte del territorio registrará temperaturas medias dentro del margen entre los 0,5 a 5 grados más respecto a los valores normales para esta época del año. Lo describiría un mes sin desvíos persistentes de calor ni de fríos en la región pampeana, litoral y Cuyo. Anomalía en las temperaturas en el mes de octubre según nuestro modelo de referencia. Las excepciones serán las acotadas, el norte de la Patagonia, el sur de la Pampa. Los sectores del este de Santiago del Estero y Chaco podrían registrar anomalías negativas de 5 grados por debajo y 1 grado por el contrario. La Puna de Jujuy, Salta tendría desvíos positivos de 1 grado por encima a 3 grados con mayor calentamiento que dominará toda la zona del altiplano. Desde el punto de vista agropecuario, octubre térmicamente normal no descarta irrupción de aire frío ni heladas tardías en el sur de la región pampeana y el norte patagónico, donde el leve sesgo negativo merecerá atención de frutales y cultivos recién implantados
El mes combinará así temperaturas

0: sin grandes desvíos, en un reparto muy desigual de las lluvias, un anticipo como el niño comienza a expresarse en esta primavera. Es que el niño no significa que va a llover con locura, el niño significa que en lugares puntuales puede llegar a llover muchísimo, ¿no? Imagínese, importantes lluvias en el sur de Brasil, Paraguay, Misiones, todo ese caudal de agua, ¿por dónde desagua? Por el Paraná y el Uruguay, sin lugar a dudas, ¿no? O sea que la zona de islas pueden llegar a comenzar a complicarse con el paso del mes de octubre. Pero en cuanto a lluvias, para octubre todavía no se esperan gran volumen de lluvias en la parte de la provincia de Entre Ríos. Estaríamos por debajo de los índices normales para el mes de octubre, según un informe que llega en un estudio que se hace en Europa, sobre el tema de las lluvias en esta región de América Latina. 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
5: Resumen de noticias. Gualeguaychú será sede del Mundial de Canotaje. El gobernador encabezó en el CENAR del lanzamiento del certamen ecuménico 2026. La ciudad entrerriana recibirá del 19 al 25 de octubre a más de 700 palistas de 40 países, marcando el debut de esta competencia internacional en Sudamérica. Frigerio destacó el trabajo conjunto para fortalecer la competitividad. En la apertura de la 22ª jornada de la industria, ante más de 500 representantes del sector, el mandatario y los titulares de la UIER y la UIA coincidieron en la necesidad de generar condiciones que potencien el desarrollo productivo frente a las transformaciones económicas y tecnológicas. En Campus Party presentaron Entrerrianía. En el marco del Encuentro de Innovación, Tecnología y Desarrollo Digital que convoca a estudiantes y profesionales, se dio a conocer una plataforma gratuita orientada a formar a la comunidad en inteligencia artificial. Gobierno de Entre Ríos. 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
11: Bueno, seguimos junto a todos ustedes recorriendo la primera jornada de estos últimos días, podríamos decir, del mes de septiembre, ¿no? 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Bueno, alguien hay que echarle la culpa siempre, ¿no? Parece joda, ¿no? Pero Donald Trump, el emblemático presidente estadounidense, querido por muchos, odiado por otros tanto, ¿no?, le echa la culpa a Zelensky del aumento del gasoil. Faltan pocas semanas para elecciones legislativas en Estados Unidos y el presidente Donald Trump se le viene la noche, porque en plena cosecha gruesa los precios del gasoil se dispararon hacia la estratosfera en el país del norte. El problema es tan grave que muchos legisladores de jurisdicciones de base agropecuaria llegaron a solicitar al gobierno federal que aplique restricciones a las exportaciones estadounidenses de gasoil para enfriar los precios internos del combustible. Este domingo Trump publicó en sus redes sociales un mensaje que refleja la desesperación existente en el gobierno en materia de combustibles, ya que ese evento, además de dañar su reputación electoral en las regiones agropecuarias del país, contribuye a incrementar la inflación a mediano plazo. Estados Unidos está sufriendo un gran problema inflacionario, El aumento de los precios de gasoil está en gran medida relacionado con la mascota de la izquierda, Ucrania, Zelensky, que bombardea refinería de gasoil en Rusia, contribuyendo a una gran escasez de suministro de ese combustible. La escasez de suministro es causa del aumento repentino en los precios del gasoil, señaló Trump. Echándole la culpa, obviamente, yo no soy culpable, el culpable es Zelensky. Ministerio de Defensa de Ucrania sigue mostrando su orgullo de múltiples ataques realizados contra refinerías rusas porque considera que el resultado prioritario para cortar la cadena de suministro del ejército enemigo. Pero la interrupción de exportaciones de gasoil por parte de Rusia generó un descalabro en el mercado global. Ese combustible, y eso le estará generando un problema económico y político a Trump, quien paradójicamente financia y aporta armamento, aunque usted no lo crea, a Ucrania, ¿no? Hoy por la mañana, en el comienzo del día lunes, el barril de petróleo había aumentado $3 ya en el arranque de esta semana. 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La actividad agropecuaria en nuestro país marca un nuevo récord, impulsado por la cosecha histórica. El índice de la cadena agropecuaria argentina, que elabora la Bolsa de Comercio Rosario, creció el 1,1% mensual. En agosto se ubicó un 19% por encima del mes, igual mes del 2025, alcanzando un nuevo máximo histórico. La cosecha récord es la clave de este desempeño, obviamente de la economía argentina. El índice de actividad de la cadena agropecuaria, que elabora la Bolsa de Comercio Rosarina, exhibió en agosto un incremento mensual estimado en 1,1% respecto al año anterior. Con este resultado, la serie alcanzó el récord histórico, ubicándose 19 por encima del nivel registrado en agosto del 2025, indicó la Bolsa de Cereales Rosario en uno de sus artículos del informativo semanal que brindan a la prensa. Puntualmente, durante el último mes, 5 de los 12 series que componen el índice registraron variaciones mensuales positivas, con un importante crecimiento de la producción primaria. En otras palabras, la cosecha de granos, con un volumen histórico, es el principal aspecto que explica este indicador de alza. Los números de la actividad agropecuaria. En este sentido, el principal aporte provino del avance mensual de laboreos agrícolas, que aumentó el 2% respecto a julio y alcanzó un nuevo máximo histórico, precisaron precisamente del informe de la Bolsa de Cereales Rosarina. También registraron un incremento de la producción láctea del 0,6%, más hacia arriba, la faena porcina un 2%, mientras que se estima que la elaboración de bioetanol y biodiesel habría aumentado el 1,7% y el 1%, respectivamente. Y otro lado, de otro punto de vista, las caídas mensuales se registraron mayormente en la actividad molinera, que retrocedió en sus cuatro cadenas, con descensos que fueron del 0,8 de la soja y el 2,5 de la cebada. Destacamos que la cebada, mayormente la gran cantidad de cebada que se exporta de la Argentina, que cosecha en la provincia de Buenos Aires y sale por los puertos de Bahía Blanca y por Quequén. El puerto de Quequén está enviando en granos y en productos aproximadamente 9 millones de toneladas anuales al exterior. A esto se sumaron obviamente las concentraciones de la faena bovina, que subió 1,2%, la aviar del 0,1%, y una baja del 0,2% en el valor de exportaciones agroindustriales respecto al mes de julio. Pues están números, obviamente, ¿no? Los cultivos marcó una suba interanual del 33%, considerando como los principales motores del índice general. En este desempeño se enmarca la segunda campaña agrícola 25-26 récord, caracterizada por una producción histórica de trigo y maíz, la mayor cosecha de girasol del siglo y el mayor volumen de soja de la campaña desde la campaña 18-19. La agroindustria se ubicó el 1,6% por debajo de agosto del 2025, interrumpiendo 6 meses consecutivos de crecimiento interanual. El retroceso estuvo determinado principalmente por la faena bovina, que cayó el 12,2% interanual, y la aviar, que retrocedió un 6,8%, además de las bajas más acotadas de la molienda de trigo y de soja en la República Argentina.

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Sufrieron un baldazo de agua fría las empresas que trabajan obviamente en la comercialización de soja por las negociaciones arancelarias que Trump gestiona con China. Los productores estadounidenses amanecieron este lunes con una sorpresa desagradable al enterarse de que la soja no forma parte del listado de productos comprendidos en la negociación bilateral con China. La semana pasada el presidente estadounidense Donald Trump y su par chino Xi Jinping se reunieron en Washington para acordar reducir aranceles sobre productos con un valor de 60.000 millones de dólares, unos 30.000 millones de dólares cada uno. Anoche se publicó el listado de productos que estarán comprendidos en esa lista. La lista china de productos obviamente no enmarca obviamente a la soja. Sujeto a aranceles reducidos abarca 1.619 artículos, de los cuales se incluye maíz, trigo, carne congelada, marisco, productos de madera, entre algunos otros, pero no está la soja, no figura en ese listado, lo que está generando baja en los precios futuros del poroto negociado este lunes, ¿no? Una baja de un 8 dólares en la apertura. Se estaba dando hoy por la mañana. China impone un arancel del 10% en las importaciones de soja procedente de Estados Unidos que probablemente se mantenga vigente. Este arancel no implica que en el marco del cupo de compras negociado con el gobierno de Estados Unidos, ya que tales importaciones son instrumentadas por corporaciones estatales chinas. No son compradas por el gobierno chino, ¿eh? Esto implica que la importación de soja estadounidense por parte de China seguirá estando condicionada por la evolución de las negociaciones bilaterales entre ambas potencias, mientras que las operaciones comerciales continuarán focalizándose en las naciones integrantes del Mercosur. O sea, las empresas chinas, que no son parte del Estado chino, han elegido el Mercosur, o sea, Brasil principalmente y la Argentina, para la compra futura o la importación futura de soja desde el país asiático, dejando fuera obviamente de este parámetro a las empresas estadounidenses. 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

Bueno, primer revés del proyecto Nación que busca seguir regulando el Instituto Nacional de la Yerba Mate. La Comisión de Legislación Interna rechazó la propuesta y el debate va a continuar. El proyecto que pretende, obviamente, darle una normativa, un reordenamiento normativo dentro del Instituto Nacional de Yerba Mate, en que los hechos no es más que un nuevo golpe de regulador que pretende quitarle las funciones de control y fiscalización, encontró un nuevo freno dentro del propio instituto. Por amplia mayoría, la Subcomisión de Legislación, Fiscalización y Control de este instituto resolvió rechazar la iniciativa tal cual estaba escrita y recomendó seguir analizando la propuesta barajada por Nación, sometida a consideración, obviamente, del directorio del Instituto de la Yerba Mate. Por todo, como viene, la sugerencia de su comisión es seguir debatiendo el tema. No avanzar en nada, sino seguir estudiándolo, dijo el director interino del gobierno de Misiones, Denis Bocher, al diario El Territorio de la ciudad de Misiones. Está claro que no implica que el gobierno no encuentre mecanismo alternativo para avanzar en su cometido. Su decisión de quitarle la potestad de definir un precio mínimo para la hoja verde de yerba mediante un decreto de necesidad y urgencia, el 70/2023, y no a través de una modificación de su ley constitutiva en cuanto a ello. De todos modos, esta primera negativa interna resulta especialmente significativa para el sector productivo, que ya se pronunció contra este proyecto de desregulación del precio de la yerba mate en Misiones. El saludo a la querida gente de la comunidad de Colonia, a su comuna, a sus distintas instituciones, que trabajan permanentemente por el mejoramiento de la calidad de vida de su población. Una comuna que, bueno, con los recursos que le llegan, trata de mejorar la calidad de vida de su población, que es enorme, ¿no? Trabajando plenamente en la zona de Colonia, en la zona de la Juanita, en la zona de la Jaula, optimizando recursos para mejorar la calidad de vida de su pueblo. Nuestra municipalidad de Valle María, enmarcada en un montón de proyectos y realizaciones que se le vienen, ¿no? La fiesta provincial del trigo es una de las principales, la principal realización, obviamente, que tienen de cara al futuro. El próximo día 15, 16, 17 del mes de octubre venidero, en lo que es la Chacra 100, la histórica Chacra 100, ahí habrá demostraciones, habrá maquinaria, habrá emprendedores, gastronomía, en fin, todo para que usted lo pase bien. Entrada libre y gratuita, para la gente que quiera visitarnos aquí en Valle María, el cual obviamente nos informaban la gente de la municipalidad que prácticamente ya los stands están totalmente cubiertos. Quedan algunos todavía ahí esperando, pero bueno, todo lo que son stand de maquinaria estarían casi prácticamente cubiertos para la realización de esta primera fiesta provincial del trigo en esta localidad. 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

0: Llegó el niño, dice, entre signos de pregunta. Y bueno, el niño de a poquito va llegando, Más de la mitad de las provincias están bajo alerta meteorológica por posibles tormentas. Vamos a irnos a la pausa. Después le vamos a contar respecto a esto,
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2: Bueno, hemos llegado a los 21 grados pronosticados para el día de hoy, con cielo cubierto, dice. No hemos estado en el exterior de la radio para ver cómo está la situación, ¿no? Saludamos a la gente de la comuna de Aldea Espasencúter, que estuvo presente su presidente comunal en el 128 aniversario del Libertador General San Martín. Juan Lel participó de los festejos del 128 aniversario del Libertador San Martín, donde fue parte del acto protocolar la presentación oficial de la nueva bandera y disfrutó del programa artístico preparado en la celebración. Se destaca el hecho de, bueno, de la vinculación institucional entre ambas entes estatales para, en conjunto, las localidades seguir construyendo una agenda de trabajo compartida. Se agradece al intendente Darío Ence por la invitación y felicitar a la comunidad de Libertador San Martín por este nuevo aniversario. Es un comunicado, obviamente, de la comuna de Aldea Espasencúter en nuestra región del litoral. La carne porcina, lo decimos permanentemente, viene ganándole un espacio tremendo al resto de las carnes. Obviamente debido al precio, porque ya no tiene competencia. La producción de carne de cerdo sigue creciendo con fuerza en la Argentina. En los primeros 8 meses del 2026 se produjeron 592.046 toneladas, un 12,4% más que el mismo periodo del año pasado. Según datos difundidos por la Secretaría de Agricultura, Ganadería y Pesca de la Nación y analizado por MAC, principal operador del mercado de comercialización de carne de cerdo, en su informe sobre evolución de los principales indicadores del sector porcino en la República Argentina. Este crecimiento no se limita a la producción, también aumentó el consumo interno, que llegó a 20 kilos 360 gramos por habitante al año, en un cálculo promedio móvil, mientras que las exportaciones pegaron un salto de un 74% interanual. Al mismo tiempo, las importaciones crecieron un 13,8% y alcanzaron 43.672 toneladas en los primeros 8 meses. Los números muestran una cadena que está ampliando, consolidando, en cuanto a volumen y producción, encontrando una demanda creciente en el mercado interno, pero que todavía depende fuertemente de las importaciones y mantiene una participación relativamente pequeña en el comercio exterior. Sin lugar a dudas, ¿no? Si de continuar este eslabón cárnico bovino, o sea, carne vacuna, en aumento, la carne porcina la va a desplazar holgadamente, ¿no? Porque no es comparativo el precio de un producto con el otro. Una carne, obviamente, bovina, que es muy, muy demandada por la exportación. Una carne de porcina que también va tomando embate en cuanto a la exportación, pero que es muy demandada a nivel interno y que tiene una calidad óptima, ¿no? Ya no es el viejo cerdo que, bueno, contenía más grasa que carne hoy, por los distintos genéticas que trabajan en el eslabón, los cruces, obviamente, y la, vuelvo a reiterar, la genética animal que estamos teniendo realmente brinda unos cortes espectaculares la carne de cerdo en nuestro país, y es muy, muy demandada a nivel nacional, podríamos decirlo, ni hablar de la zona regional de nuestro litoral, donde el cerdo se está llevando realmente los laureles en las carnicerías, en distintos lugares de expendio respecto a la carne bovina. 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Municipalidad de Aldea Brasilia, el portal norte de las aldeas alemanas abierto para que usted venga y visite nuestra localidad, que en el próximo mes de octubre estará festejando un nuevo aniversario, ¿eh? Mejorando en cuanto a las calles, al trazado de nuestra localidad, asfaltando nuevas arterias, también manteniendo fluido lo que son los caminos en la zona rural. También la comuna de Aldea Protestante, un pueblo de trabajo, creativo, en conjunto con la tarea del agro, en conjunto con sus instituciones en esta región del litoral. A ello no escapa obviamente la comuna de Las Cuevas, también que trabaja permanentemente por la mejor calidad de vida de su población, haciendo llegar el agua potable a distintos lugares, donde, bueno, mejorando, cambiando cañerías para que el agua llegue de mejor manera y que tengan sus distintas las masitas, las cuevas en sí mismo y todas las poblaciones que están en esa región, mejor calidad de vida. Las cuevas, historia, naturaleza, identidad pura en esta provincia de Entre Ríos.

0: Bueno, este artículo dice: cuando las sirenas dejaron de sonar, el documental que rescata el alma obrera de la cuna de las cosechadoras. Tracción a sangre, el realizador sanvicentino Luciano Prosperi reconstruye la historia de Senor. ¿Recuerdan la marca Senor de cosechadoras? Bernardín, Bofelli, pero también las cientos de familias que hicieron de San Vicente un emblema de la industria nacional de maquinarias agrícolas. Hubo un tiempo en que la localidad santafesina de San Vicente tenía un sonido propio. Al mediodía, tres sirenas marcaban el pulso de un pueblo que trabajaba al ritmo de las grandes fábricas de cosechadoras. Los obreros salían, entraban, cambiaban de turno, volvían a sus casas con las manos impregnadas de grasa y la certeza de que esos galpones no solamente se fabricaban máquinas, también se construía el futuro. Hoy aquellas sirenas ya no suenan. Hace daño, años que permanecen solamente en la memoria. Y eso es precisamente lo que busca recuperar Tracción a Sangre, en un documental de 40 minutos dirigido por el ideador y realizador santavicentino Luciano Prosperi, que tuvo su estreno durante la última edición de la Fiesta Nacional de la Cosechadora en el auditorio del Club Brown. Más de un recorrido de la historia industrial de la localidad santafesina, la película de un viaje hacia una época en la que el ingenio, el trabajo y la industria nacional fueron capaces de convertir un pequeño pueblo en uno de los grandes capítulos de la mecanización de la agricultura en la República Argentina. Del corazón histórico de las cosechadoras, San Vicente es una localidad más grande, más dentro de la historia de la maquinaria agrícola argentina. Es la cuna de la cosechadora argentina. Su identidad construida durante décadas por generaciones de trabajadores, técnicos, ingenieros, herreros, empresarios. Apenas 100 kilómetros entre San Vicente y Sunchales, Santa Fe, concentró algunos de los grandes hitos que marcaron la evolución de la cosechadora argentina hasta lograr la moderna máquina actual que tenemos. De un lado, Sunchales quedó ligada al nacimiento de la cosechadora autopropulsada. Del otro lado, San Vicente fue el protagonista de una historia todavía más temprana, la fabricación industrial de la cosechadora que tuvo tracción a sangre. En 100 kilómetros a la redonda, la provincia de Santa Fe, entre Sunchales y San Vicente, la industria le dio al mundo los dos primeros avances tecnológicos que permitieron llegar a la cosechadora de hoy, explica Prosperi en una entrevista exclusiva. Una era tracción a sangre, por eso el documental se llama así, y la otra era autopropulsada, recuerda con nostalgia el director del documental. En su recorrido aparece una marca histórica, Senor, considerada la primera fábrica organizada de Sudamérica, dedicada a producir cosechadoras a tracción a sangre. La diferencia no es pequeña. No se trata simplemente de un hombre construyendo una máquina en un taller. Era el nacimiento de una industria capaz de producir una escala de generar alrededor de una verdadera comunidad productiva que avanzaba a pasos agigantados. Tres fábricas, un pueblo y una generación de trabajadores. Cuando se habla de industria, de la historia industrial de San Vicente, aparecen inevitablemente tres nombres: Senor, Bernardín y Bofelli. Tres fábricas que dejaron una marca profunda en la economía, en la cultura y en la vida cotidiana de esa localidad, junto con otros pioneros como Flamini. Durante sus años de esplendor, aquellas plantas tenían una dimensión industrial que todavía sorprende cuando se las mira con los ojos del presente. No eran simples talleres rurales, eran fábricas capaces de producir maquinaria agrícola en serie y sostener la estructura laboral que atraviesa la buena parte de la comunidad de San Vicente. Lamentablemente, bueno, el avance del tiempo, la modernización de que aparece obviamente hoy por hoy, han hecho desaparecer todo esto, ¿no? Pero era una época de oro. llegaban a salir 3 cosechadoras terminadas por día. Era como una fábrica de autos, pero de cosechadora, asegura Prosperi. Aquella industria necesitaba trabajadores capacitados y también necesitaba formar las nuevas generaciones. Por eso la Escuela Técnica de San Vicente nació en buena medida impulsada por sus propios fabricantes de maquinaria, que entendían que el crecimiento industrial requería mano de obra especializada. Así se fue construyendo el círculo virtuoso: la fábrica necesitaba técnicos, el pueblo formaba técnicos, y esos jóvenes encontraban en la industria una posibilidad de futuro. Esto es parte, obviamente, de la historia de lo que fue, lo que es la producción agrícola en la República Argentina.
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una modificación del decreto desregulatorio para agilizar los permisos vinculados a la caza y faena de chancho salvaje. La medida responde a planteo de productores por los inconvenientes que genera esta especie en los establecimientos. El gobierno correntino avanza en la modificación de la normativa que regula la actividad vinculada con el chancho salvaje en el objetivo de flexibilizar y agilizar los permisos para su caza y posterior faena. Una problemática que los productores vienen planteando en distintas reuniones con las autoridades provinciales, la definición fue comunicada por el ministro de Producción, Walter Chávez, luego de un encuentro con el área de producción de Corrientes, que mantuvo también con la Asociación de Productores Rurales Correntinos, representante del Poder Ejecutivo en el marco de la Expo Rural de Bellavista. En realidad, este tipo de animal está causando muchos daños a la producción correntina. Y obviamente se va a dar un permiso para que, bueno, sea cazado, sea declarado como plaga en la provincia de Corrientes y haya la libertad para cazarlo. Saludamos a la gente de la Agrícola Regional Cooperativa Limitada, desde Valle María para toda esta región, acompañando al productor en cada jornada. 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Para ellos, un saludo grande. Así que bueno, muchas gracias a quienes nos acompañan diariamente en este quehacer de mano a mano con el campo. De a poquito, ¿no? Pasito a pasito vamos llegando al final de una nueva jornada. Con una temperatura de 21 grados sobre Valle María y la región. Según el pronóstico, va a predominar el cielo cubierto en esta jornada. El índice de lluvia es mínimo, ¿no? Viento a 14 kilómetros por hora, humedad 83%. Gracias, Mario. Gracias, Claudia. Queridos compañeros de trabajo, a la audiencia también un abrazo enorme. Y a quienes confían sus productos publicitariamente en este espacio, muchas gracias, Que tengan una bendecida jornada, como decimos siempre en el final. De la mano de Dios vinimos, la mano de Dios nos mantuvo, la mano de Dios nos regresa a casa y seguramente nos mantendrá y mañana nos traerá a cumplir nuestra tarea. Buena jornada para todos. Hasta luego, amigos.

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2: Ucrania golpeó una base de drones y depósitos de munición en el Donbass ocupado por Rusia. Mientras las fuerzas de defensa atacaban objetivos militares en Donetsk y Lugansk, Kiev también envió 4.000 kilos de comida a una localidad de 2.000 habitantes, donde Moscú bloquea la ayuda humanitaria.
0: Nacionales.
2: El ministro de Justicia de la ciudad de Buenos Aires, Gabino Tapia, sostuvo que espera que la jueza María de los Ángeles de Marinis, quien días atrás declaró inconstitucional para un caso la nueva ley penal juvenil, sea destituida en el proceso de enjuiciamiento impulsado por el gobierno porteño.
0: Deportes.
2: River y Vélez aprovecharon este fin de semana sin fecha en la Liga Profesional por la fecha FIFA y disputaron un encuentro amistoso en el predio que en Ezeiza tiene el millonario, que se terminó imponiendo por 3-2. Andrada no estuvo presente este sábado porque se recupera de una lesión.
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Con la finalización de la cosecha de maíz, Argentina cerró su campaña productiva más importante de la historia. Casi 160 millones de toneladas alcanzó la producción de granos a nivel nacional, con una campaña récord tan en el cereal como en el trigo, el girasol y la cebada, y una producción de soja nada despreciable. Estos números increíbles, si bien son una gran noticia para el agro y la economía del país, están presentando severos problemas para toda la cadena logística. El productor se encuentra a finales de septiembre con complicaciones para conseguir cupos de descarga para los tres productos principales, una anomalía total para esta altura del año. Para entender lo que sucede con el desarrollo de nuestro país, esto fue Conexión Agroindustrial. 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
1: Hace más de 6 décadas, Cleopatra, la superproducción protagonizada por Elizabeth Taylor, no solo buscaba contar la historia de la legendaria reina egipcia, sino que acabó escribiendo una de las páginas más locas de la historia de Hollywood. Cuando el estudio empezó a rodar la película a principios de los años 60, nadie imaginaba que se estaba metiendo en un berenjenal de 3 pares de narices. La película, que inicialmente tenía un presupuesto modesto para los estándares de la época, fue creciendo y creciendo.

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0: Internacionales.
2: Los ataques rusos dejaron al menos 5 muertos en Ucrania este domingo, según informaron las autoridades ucranianas. Una persona murió en Kiev, 3 en la región de Zaporizhia y otra en Odessa, mientras Rusia mantenía ataques con drones contra zonas residenciales, industriales y de infraestructura civil.
0: Nacionales.
2: Baterías antiapagones. 15 empresas se repartieron potencia en baterías de litio para reforzar los nodos críticos de Edenor y Edesur en el AMBA, en un sistema que la Argentina estrena para amortiguar los picos de demanda antes de la temporada de calor.
0: Deportes.
2: La AFA anunció que empezaron las charlas entre Scaloni y Tapia por la renovación. Tras las dudas sobre su futuro luego de la final del Mundial, la selección argentina comunicó que se dio un nuevo diálogo entre el presidente y el DT, con la mira puesta en avanzar sobre la extensión de su vínculo.
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producción, crecimiento, nuevos desafíos, tecnología de vanguardia, las últimas noticias del campo y la industria, pilares fundamentales para el desarrollo de nuestro país, resumidas en Conexión Agroindustrial. Conexión Agroindustrial. La oportunidad de Argentina de crecer en la producción de granos y otros cultivos se apoya en varios factores. Uno es la ampliación de la frontera agrícola hacia zonas hoy desaprovechadas. Otro es mejorar la productividad por hectárea. En ambos casos, hay una tecnología fundamental para lograrlo: el riego. En zonas como el norte de Río Negro o las tierras áridas del noroeste argentino, la incorporación de pivots o sistemas por goteo puede sumar áreas productivas con muchísimo potencial. A la par, en aquellos lugares donde la siembra ya es intensiva y extensiva, garantizar un flujo de agua constante y que complemente las lluvias naturales permite fijar pisos productivos y explorar techos de rendimiento más altos. Para entender lo que sucede con el desarrollo de nuestro país, esto fue Conexión Agroindustrial. 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
1: El envejecimiento del cabello es un proceso biológico complejo que está profundamente ligado a cambios a nivel celular. Además de la inevitable aparición de canas, con el paso del tiempo, también se observan alteraciones en la textura, volumen y densidad. Uno de los cambios celulares más relevantes que explican por qué envejece el cabello tiene que ver con las células madre responsables de la pigmentación, llamadas células madre de melanocitos. Estas células son las encargadas de producir melanina, el pigmento que da color. Cuando las células madre quedan atascadas en un estado inmaduro, no pueden generar melanocitos que aporten pigmento. Como resultado, el cabello que crece es gris o blanco porque no contiene melanina.
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1: Hoy, 28 de septiembre, es Día de San Wenceslao. En tanto que en el año 1895 moría Luis Pasteur, padre de la microbiología. En 1918 nacía Ángela Bruna, figura emblemática de River Plate. En 1924 nacía Marcello Mastroianni, actor italiano. En 1934 nacía Brigitte Bardot, actriz francesa. En 1978 moría el Papa Juan Pablo I, 34 días después de su llegada al Vaticano. Su nombre era Albino Luciani. En 1981 moría Miles Davis, músico de jazz. Y en 1982, la NASA lanza el satélite Intelsat V.
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0: Internacionales.
2: Trump confirmó que los detenidos por terrorismo en Reino Unido planeaban atacar una base militar utilizada por Estados Unidos. Buscaban causar un gran daño a nuestra fortaleza, señaló el presidente norteamericano, quien además destacó las labores conjuntas para la captura de los sospechosos.
0: Nacionales.
2: La polémica ley Moyano vuelve a escena con la nueva licitación para la recolección de residuos en Cava. En los pliegos para renovar las concesiones, que se analizarán el 5 de octubre en una audiencia pública, no se prevé el pago de las indemnizaciones para los 6.000 empleados del sector.
0: Deportes.
2: Boca logró una épica remontada, venció 3-2 a Racing y avanzó a las semifinales de la Copa Argentina. El equipo revirtió un 2-0 abajo contra la Academia de Boivoda y avanzó de ronda en el Gigante de Arroyito con un hat-trick de Ener Valencia. Se medirá contra Banfield en busca de la final.
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producción, crecimiento, nuevos desafíos, tecnología de vanguardia, las últimas noticias del campo y la industria, pilares fundamentales para el desarrollo de nuestro país, resumidas en Conexión Agroindustrial. Conexión Agroindustrial. La primavera comenzó con un escenario crítico para la agricultura. La guía estratégica para el agro de la Bolsa de Comercio de Rosario confirmó que el 70% de la región núcleo se encuentra en condiciones de escasez hídrica o sequía. Las últimas precipitaciones del invierno no alcanzaron para revertir el déficit acumulado en el centro-oeste del área productiva. Los registros quedaron por debajo de los promedios históricos. Como consecuencia de este cuadro, el trigo perdió condición de forma paulatina, mientras que la siembra de maíz temprano encontró freno y el avance en los lotes. Por su parte, la siembra de soja aguardará hasta octubre, aunque las tareas preparatorias se iniciaron con interrogantes sobre la calidad de la semilla. Para entender lo que sucede con el desarrollo de nuestro país, esto fue Conexión Agroindustrial. 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
1: El envejecimiento del cabello es un proceso biológico complejo que está profundamente ligado a cambios a nivel celular. Además de la inevitable aparición de canas, con el paso del tiempo, también se observan alteraciones en la textura, volumen y densidad. Uno de los cambios celulares más relevantes que explican por qué envejece el cabello tiene que ver con las células madre responsables de la pigmentación, llamadas células madre de melanocitos. Estas células son las encargadas de producir melanina, el pigmento que da color. Cuando las células madre quedan atascadas en un estado inmaduro, no pueden generar melanocitos que aporten pigmento. Como resultado, el cabello que crece es gris o blanco porque no contiene melanina.
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1: Está en el supermercado cuando, alguien estornuda sobre usted. El virus de la gripe entra a los pulmones y llega a una célula de la pared respiratoria. Todo ser del planeta está hecho de células, desde las bacterias unicelulares hasta la gigante ballena azul, o usted. Cada célula está rodeada de una membrana celular, una capa flexible compuesta por grasas y proteínas que rodean y protegen los componentes internos. Es semipermeable, o sea, deja entrar y salir ciertas cosas, pero bloquea otras. La membrana está cubierta por pequeños salientes que tienen funciones como que las células se adhieran o unirse a los nutrientes necesarios. Los animales y vegetales tienen membranas. Los vegetales tienen pared celular con celulosa rígida que le da estructura a la planta. La célula del virus que entra a los pulmones es astuta. Fingiendo ser amiga, se une a un saliente de la membrana celular, la atraviesa y llega a la célula. Al entrar el virus, la célula reconoce su error. Entró un enemigo. También hay unas enzimas que cortan el virus en pedazos. Luego, envían uno de los pedazos por la membrana y advierten a las células vecinas sobre el invasor. Una célula vecina lo ve y de inmediato entra en acción. Tiene que hacer anticuerpos, proteínas que acabarán con el virus invasor. Este proceso empieza en el núcleo. El núcleo contiene nuestro ADN que le dice a las células cómo hacer todo lo necesario para que el cuerpo funcione. Una parte de nuestro ADN contiene instrucciones que les indican a las células cómo crear anticuerpos. Las enzimas se encuentran la sección correcta de ADN y crean una copia de estas instrucciones, el ARN mensajero. El ARN mensajero sale del núcleo para ejecutar sus órdenes. El ARN mensajero va hasta un ribosoma. Puede haber 10 millones de ribosomas en una célula humana, todos ellos en forma de cinta, que forman el retículo endoplasmático. Este ribosoma lee las instrucciones del núcleo, toma aminoácidos, los enlaza uno a uno y crea un anticuerpo que combatirá al virus. Pero antes de eso, el anticuerpo tiene que salir de la célula. El anticuerpo se dirige al aparato de Golgi. Aquí lo preparan para liberarlo de la célula. Encerrado en una burbuja del mismo material que la membrana celular, el aparato de Golgi también le da instrucciones al anticuerpo para que llegue al borde de la célula. Una vez allí, la burbuja se fusiona con la membrana celular. La célula expulsa el anticuerpo y se dirige a localizar al virus. Los restos de burbuja son desintegrados por los lisosomas y sus piezas se reciclan una y otra vez. ¿De dónde se obtiene la energía para hacer esto? Eso es función de la mitocondria. Para producir energía, esta toma oxígeno, por esa razón respiramos, y le añade electrones de la comida para formar moléculas de agua. Este proceso crea una molécula de energía llamada ATP, que la célula distribuye por sus componentes para darles energía. Las células vegetales crean la energía mediante los cloroplastos. Estos combinan dióxido de carbono y agua con la energía del sol y crean oxígeno y azúcar, una forma de energía química. Todas las piezas trabajan juntas para que las cosas funcionen bien, como también lo hacen todas las células. Son un montón de células. Los científicos estiman que hay unas 37 billones de ellas. Suceden muchas cosas en su cuerpo para mantenerlo saludable. Su sistema inmunitario trabaja las 24 horas del día para combatir gérmenes potencialmente mortales.
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2: Ucrania golpeó una base de drones y depósitos de munición en el Donbass ocupado por Rusia. Mientras las fuerzas de defensa atacaban objetivos militares en Donetsk y Lugansk, Kiev también envió 4.000 kilos de comida a una localidad de 2.000 habitantes, donde Moscú bloquea la ayuda humanitaria.
0: Nacionales.
2: El ministro de Justicia de la ciudad de Buenos Aires, Gabino Tapia, sostuvo que espera que la jueza María de los Ángeles de Marinis, quien días atrás declaró inconstitucional para un caso la nueva ley penal juvenil, sea destituida en el proceso de enjuiciamiento impulsado por el gobierno porteño.
0: Deportes.
2: River y Vélez aprovecharon este fin de semana sin fecha en la Liga Profesional por la fecha FIFA y disputaron un encuentro amistoso en el predio que en Ezeiza tiene el millonario, que se terminó imponiendo por 3-2. Andrada no estuvo presente este sábado porque se recupera de una lesión.
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Los cultivos de trigo, maíz y soja enfrentan un escenario complejo por la falta de agua. Las últimas lluvias de septiembre no alcanzaron para mejorar la situación de los cultivos de invierno y acumular agua para el inicio de la siembra. La guía estratégica para el agro de la Bolsa de Comercio de Rosario destacó que los campos de trigo en estado excelente retrocedieron 7 puntos porcentuales. La siembra de maíz pisó el freno y se demora. Por su parte, la soja inició los preparativos para el inicio de la campaña con el análisis de semillas y hay dudas sobre la calidad germinativa. La siembra temprana avanzó 15 puntos porcentuales en la semana y alcanzó el 55% del área intencionada. 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
1: Hace más de 6 décadas, Cleopatra, la superproducción protagonizada por Elizabeth Taylor, no solo buscaba contar la historia de la legendaria reina egipcia, sino que acabó escribiendo una de las páginas más locas de la historia de Hollywood. Cuando el estudio empezó a rodar la película a principios de los años 60, nadie imaginaba que se estaba metiendo en un berenjenal de 3 pares de narices. La película, que inicialmente tenía un presupuesto modesto para los estándares de la época, fue creciendo y creciendo hasta que el coste final rondó los $44 millones, una cifra astronómica que la convirtió en el film más caro jamás producido hasta ese momento.
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1: Hoy, 28 de septiembre, es Día de San Wenceslao. En tanto que en el año 1895 moría Luis Pasteur, padre de la microbiología. En 1918 nacía Ángela Bruna, figura emblemática de River Plate. En 1924 nacía Marcello Mastroianni, actor italiano. En 1934 nacía Brigitte Bardot, actriz francesa. En 1978 moría el Papa Juan Pablo I, 34 días después de su llegada al Vaticano. Su nombre era Albino Luciani. En 1981 moría Miles Davis, músico de jazz. Y en 1982 la NASA lanza el satélite Intelsat V.
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0: Internacionales.
2: Trump confirmó que los detenidos por terrorismo en Reino Unido planeaban atacar una base militar utilizada por Estados Unidos. Buscaban causar un gran daño a nuestra fortaleza, señaló el presidente norteamericano, quien además destacó las labores conjuntas para la captura de los sospechosos.
0: Nacionales.
2: La polémica ley Moyano vuelve a escena con la nueva licitación para la recolección de residuos en Cava. En los pliegos para renovar las concesiones, que se analizarán el 5 de octubre en una audiencia pública, no se prevé el pago de las indemnizaciones para los 6.000 empleados del sector.
0: Deportes.
2: Boca logró una épica remontada, venció 3-2 a Racing y avanzó a las semifinales de la Copa Argentina. El equipo revirtió un 2-0 abajo contra la Academia de Boivoda y avanzó de ronda en el Gigante de Arroyito con un hat-trick de Ener Valencia. Se medirá contra Banfield en busca de la final.
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0: El mercado internacional de grano llega al cierre de septiembre con una combinación de señales que, aunque no elimina la volatilidad, permite observar un denominador común. Las principales variables que determinan los precios muestran fundamentos favorables para las cotizaciones. El último informe de mercados agrícolas de la Bolsa de Cereales de Córdoba pone el foco en tres cultivos clave: soja, maíz y trigo, y encuentra cada uno argumentos diferentes. En algunos casos, la explicación pasa por una demanda que crece por encima de la producción. En otros, por una oferta que se reduce o por factores externos que agregan incertidumbre.
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1: El envejecimiento del cabello es un proceso biológico complejo que está profundamente ligado a cambios a nivel celular. Además de la inevitable aparición de canas, con el paso del tiempo, también se observan alteraciones en la textura, volumen y densidad. Uno de los cambios celulares más relevantes que explican por qué envejece el cabello tiene que ver con las células madre responsables de la pigmentación, llamadas células madre de melanocitos. Estas células son las encargadas de producir melanina, el pigmento que da color. Cuando las células madre quedan atascadas en un estado inmaduro, no pueden generar melanocitos que aporten pigmento. Como resultado, el cabello que crece es gris o blanco porque no contiene melanina.
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0: Internacionales.
2: El ejército de Yemen redobló su ofensiva contra los hutíes. 756 operaciones en 72 horas y más de 2.300 rebeldes abatidos. Los ataques se extendieron por los principales frentes del país. Las autoridades también informaron la muerte de 4 expertos iraníes, vinculados al manejo de misiles y aeronaves no tripuladas.
0: Nacionales.
2: A 4 meses del femicidio de Agustina Vega, el crimen que conmocionó a Córdoba, y tras la elevación a juicio de la causa contra 6 acusados, siguen conociéndose detalles de las pruebas que reunió la justicia. El peritaje de los teléfonos de Barrelier revelaron una intensa actividad en un sitio pornográfico.
0: Deportes.
2: Argentina cerró los Juegos Suramericanos Santa Fe 2026 con un histórico segundo puesto en el medallero. La delegación anfitriona quedó segunda, detrás de Brasil, y obtuvo títulos en natación, hockey, gimnasia, canotaje, atletismo y deportes de combate.
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Con la finalización de la cosecha de maíz, Argentina cerró su campaña productiva más importante de la historia. Casi 160 millones de toneladas alcanzó la producción de granos a nivel nacional, con una campaña récord tan en el cereal como en el trigo, el girasol y la cebada, y una producción de soja nada despreciable. Estos números increíbles, si bien son una gran noticia para el agro y la economía,

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2: El gobierno boliviano advirtió a Evo Morales que nadie está por encima de la ley ante la amenaza de nuevas movilizaciones. El ministro de Defensa, Ernesto Justiniano, respondió a un ultimátum del expresidente que exige la aprobación del decreto que eliminó la subvención al diésel.
0: Nacionales.
2: La cantidad de cheques rechazados por falta de fondos encadenó en agosto su segunda baja consecutiva, en una señal que apunta a una mejora en la cadena de pagos de la economía argentina. La relación entre los rechazos por sin fondos suficientes y el total de cheques compensados se ubicó en 1,7% en cantidades y en 1% en montos.
0: Deportes.
2: Franco Colapinto recibió una fuerte penalización en la Fórmula 1 luego de protagonizar un accidente en el Gran Premio de Azerbaiyán. El argentino provocó un golpe contra Gasly y Norris y fue sancionado con 5 puestos en la parrilla de la próxima carrera que se disputará en Malasia el domingo 4 de octubre.
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La primavera comenzó con un escenario crítico para la agricultura. La guía estratégica para el agro de la Bolsa de Comercio de Rosario confirmó que el 70% de la región núcleo se encuentra en condiciones de escasez hídrica o sequía. Las últimas precipitaciones del invierno no alcanzaron para revertir el déficit acumulado en el centro-oeste del área productiva. Los registros quedaron por debajo de los promedios históricos. Como consecuencia de este cuadro, el trigo perdió condición de forma paulatina, mientras que la siembra de maíz temprano encontró freno y avance en los lotes. Por su parte, la siembra de soja aguardará hasta octubre, aunque las tareas preparatorias se iniciaron con interrogantes sobre la calidad de la semilla. Para entender lo que sucede con el desarrollo de nuestro país, esto fue Conexión Agroindustrial. 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
1: Mastodon se está consolidando como una red social descentralizada y de código abierto. A diferencia de plataformas como X y Threads, permite que cualquier persona utilice, adapte e instale su software en un servidor propio. Fundada en 2016 por Eugene Bronco, Mastodon opera como una organización sin fines de lucro. El propósito central no reside en generar beneficios para accionistas, sino en responder a las demandas de la comunidad internacional de usuarios y administradores. El eje clave del funcionamiento es su descentralización, ya que el sistema se configura alrededor de servidores independientes. Cada servidor puede ser administrado por personas, grupos u organizaciones y establecer reglas sobre la temática.
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0: Internacionales.
2: Los suizos rechazaron en referéndum dos iniciativas sobre la neutralidad nacional y la dieta de origen animal. La consulta popular de este domingo descartó cambios constitucionales sobre la postura exterior del país y una propuesta ecologista para priorizar vegetales.
0: Nacionales.
2: Vialidad 2. Casación mantuvo la probation de una ex directiva de una constructora del grupo Baez. La Sala 4 declaró inadmisible el recurso extraordinario contra el beneficio concedido a Miriam Elizabeth Costilla, acusada de haber intervenido desde Canqui Costilla S.A. en licitaciones y contrataciones investigadas entre 2007 y 2013.
0: Deportes.
2: Kevin Gómez dejó de ser promesa y se consagró campeón argentino con un nocaut espectacular. El oriundo de Balcarce se consagró nuevo campeón argentino supermediano, tras imponerse en un trabajado combate a Santiago Fernández, a quien liquidó con un espectacular nocaut en el quinto asalto.
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0: Internacionales.
2: Cientos de venezolanos salieron este domingo a las calles de distintos estados del país para exigir el interinato de Delcy Rodríguez, permita el regreso de la líder opositora María Corina Machado, en una jornada nacional de movilización que combinó caravanas de motocicletas, automóviles, bicicletas y concentraciones a pie.
0: Nacionales.
2: No es la recesión ni el repunte de la pobreza. Los mercados le tienen pánico al regreso de las recetas populistas. La suba de tasas en Estados Unidos también impactó sobre el riesgo país, pero los inversores siguen con preocupación que el kirchnerismo se mantiene competitivo para las próximas elecciones.
0: Deportes.
2: Juega en la Juventus. Puede elegir entre cuatro selecciones y fue citado por Argentina. Estoy agradecido. La sub-17 de Diego Placente convocó a Mateo Santa María para disputar la Vertex Cup en Londres. Además, fueron llamados Lucas Piriguí y José Casteló, con pasado en las formativas de España.
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0: Hacemos una pausa, un breve espacio publicitario y ya regresamos. 147 años de Aldea Brasilera, día 4 de octubre, gran almuerzo y baile. 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

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Con la finalización de la cosecha de maíz, Argentina cerró su campaña productiva más importante de la historia. Casi 160 millones de toneladas alcanzó la producción de granos a nivel nacional, con una campaña récord tan en el cereal como en el trigo, el girasol y la cebada, y una producción de soja nada despreciable. Estos números increíbles, si bien son una gran noticia para el agro y la economía del país, están presentando severos problemas para toda la cadena logística. El productor se encuentra a finales de septiembre con complicaciones para conseguir cupos de descarga para los tres productos principales, una anomalía total para esta altura del año. Para entender lo que sucede con el desarrollo de nuestro país, esto fue Conexión Agroindustrial. 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

0: Hacemos una pausa, un breve espacio publicitario y ya regresamos. 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
1: Hace más de 6 décadas, Cleopatra, la superproducción protagonizada por Elizabeth Taylor, no solo buscaba contar la historia de la legendaria reina egipcia, sino que acabó escribiendo una de las páginas más locas de la historia de Hollywood. Cuando el estudio empezó a rodar la película a principios de los años 60, nadie imaginaba que se estaba metiendo en un berenjenal de 3 pares de narices. La película, que inicialmente tenía un presupuesto modesto para los estándares de la época,